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casa, cielos abiertos sobre tus finanzas, cielos abiertos sobre tus hijos, cielos abiertos sobre tu salud. Hay cielos abiertos.

Deja toda hipocresía a un costado esta noche. Quita toda máscara religiosa y hagas lo que tengas que hacer en la presencia de Dios ahora. Rasga tu corazón y no tus vestidos, dice la palabra. Lloren los sacerdotes entre la entrada y el altar. Busquemos el rostro. Busquemos que el rostro de Dios resplandezca esta noche. Busquemos su aprobación. Yo no voy a pedir que vengan aquí adelante. Quiero que entiendas que tu corazón es el altar. Ahí donde estás.

Yo no sé hoy cómo hayas venido aquí a este lugar, pero hoy yo declaro en el nombre de Jesús que por la fe hoy se rompen las cadenas. 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
0: Es la fuente del amor. 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

Deja toda hipocresía a un costado esta noche. Quita toda máscara religiosa y hagas lo que tengas que hacer en la presencia de Dios ahora. Rasga tu corazón y no tus vestidos, dice la palabra. Lloren los sacerdotes entre la entrada y el altar. Busquemos el rostro. Busquemos que el rostro de Dios resplandezca esta noche. Busquemos su aprobación. Yo no voy a pedir que vengan aquí adelante. Quiero que entiendas que tu corazón es el altar. Ahí donde estás, rasga.

Estando persuadido de esto, que aquel que comenzó en vosotros la buena obra, la perfeccionará hasta el día de Jesucristo. Filipenses 1:6. 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

Deja toda hipocresía a un costado esta noche. Quita toda máscara religiosa y hagas lo que tengas que hacer en la presencia de Dios ahora. Rasga tu corazón y no tus vestidos, dice la palabra. Lloren los sacerdotes entre la entrada y el altar. Busquemos el rostro. Busquemos que el rostro de Dios resplandezca esta noche. Busquemos su aprobación. Yo no voy a pedir que vengan aquí adelante. Quiero que entiendas que tu corazón es el altar. Ahí donde estás.

Porque siendo tú un Dios perfecto, te fijaste en hombres imperfectos como nosotros. Gracias por tu misericordia, Señor. Anhelo conocerte.

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Yo quiero invitarte que con tu mismo corazón y en unidad, en un mismo sentir, cantemos esto al Señor y le demos la gloria por medio de este canto.

nunca fallarse. A pesar de que muchas veces nos hemos refugiado en muchas cosas, Señor, hemos aprendido a refugiarnos en tu presencia. Y una vez más, por medio de este canto, te pedimos, guárdanos en tu presencia.

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1: Contrajeron matrimonio hace unos días. Según los que conocen a la pareja, tienen todas las posibilidades de ser felices. Tuvieron un noviazgo lleno de dicha, lograron aunar ilusiones. Su amor es plenamente correspondido. Sintieron muy en lo profundo el hecho de que se unían para toda la vida, que enfrentarían las dificultades con valentía, que la lucha por la vida la iniciaban juntos y con fe en Dios. Es decir, entraron por la puerta de su nuevo hogar usando no solo los corazones, sino también sus mentes. Ellos saben que los problemas pueden llegar a interferir en el amor. Y no les tomará de sorpresa asuntos tales como el hacer frente a los gastos que demanda el mantenimiento de la familia o la relación amistosa con los parientes políticos. Saben también que el sexo juega un importante rol en su nueva vida. Tomaron en cuenta además lo relativo a sus íntimas convicciones con respecto a la fe en Dios y a la vida cristiana. Y en cuanto a la personalidad de cada uno, eso que nos hace individuos, entendieron que no iban a oponerse el uno sobre el otro, que no sería asunto de establecer quién manda, sino de buscar un entendimiento y tolerancia con respecto a la manera de ser de cada uno. Y aquí radica mucho de lo que crea problemas en el matrimonio, porque la personalidad que dejamos ver es solo una pequeña parte de una gran masa que llevamos dentro. Como alguien dijo, es una pequeña isla que aparece en medio del mar, que se ve solo una pequeña parte, porque la base, el cuerpo importante, se encuentra escondido bajo el océano. Esa pequeña parte que se ve es lo que hace nuestra conducta diaria, a nuestras relaciones, a nuestros hábitos. Juan tendrá que aceptar esa forma de ser de Ana, tan activa y bulliciosa, y por su parte Ana aceptará a Juan tal como él es, algo desprolijo y no muy rápido en su andar. Porque el matrimonio, lejos de ser un reformatorio para alguien, es justamente lo opuesto. Es el estado donde seremos y actuaremos en la manera más libre y más suelta. Cuando ellos contrajeron matrimonio, buscaron la bendición de Dios, que es como pedirle a Dios que viniera a su nuevo hogar, que entrara a su casa y se quedara para siempre. Y eso es lo más sabio que se pueda decidir, porque, como dice la Biblia, si Jehová no edificare la casa, en vano trabajan los que la edifican. Y es justamente lo que entendieron Juan y Ana en aquella ceremonia nupcial. Invitaban a Jesús, el Maestro, el Salvador, el Señor de sus vidas, le invitaban para que se quedara con ellos para siempre. Esto hace a la verdadera felicidad de la familia, la bendita presencia de Dios, edificándola a diario. María Miranda aquí les dice, hasta pronto, mis amigas.
0: Esperamos que esta plática haya sido de su agrado y vuelva a escucharnos a esta misma hora y punto del dial. Si usted lo desea, escriba a María Miranda, P.O. Box 696, Pasadena, California 91102, Estados Unidos. Con la ayuda de Dios, volveremos a estar con usted. Nos despedimos con un sincero Dios le bendiga.

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3: Hay momentos en los que sentimos que el reloj avanza y las respuestas de Dios no llegan. Nos preguntamos si la promesa se cumplirá o si aquello que esperamos alguna vez sucederá. Sin embargo, la palabra de Dios nos enseña que Él nunca llega tarde. Su tiempo es perfecto porque ve lo que nosotros no podemos ver. A veces queremos respuestas inmediatas, pero Dios está preparando circunstancias, abriendo caminos y trabajando en nuestro corazón. Lo que parece una demora puede ser protección, preparación o dirección divina. La Biblia dice en Eclesiastés 3:11 que Dios todo lo hizo hermoso en su tiempo. No en nuestro tiempo, sino en el suyo. Y cuando ese momento llega, comprendemos que esa espera tiene un propósito. Si hoy estás cansado de esperar, no pierdas la esperanza. Dios sigue obrando aún en el silencio. Confía, persevera y permanece fiel. Lo que Él ha determinado para tu vida llegará en el momento exacto, ni antes ni después. Porque cuando Dios abre una puerta, nadie puede cerrarla. Y cuando cumple una promesa, nadie puede detenerla. Esto fue Un Minuto de Esperanza. Que la voz de Dios guíe cada uno de tus pasos.

Deja toda hipocresía a un costado esta noche. Quita toda máscara religiosa y hagas lo que tengas que hacer en la presencia de Dios ahora. Rasga tu corazón y no tus vestidos, dice la palabra. Lloren los sacerdotes entre la entrada y el altar. Busquemos el rostro. Busquemos que el rostro de Dios resplandezca esta noche. Busquemos su aprobación. Yo no voy a pedir que vengan aquí adelante. Quiero que entiendas que tu corazón es el altar. Ahí donde estás.

Yo no sé hoy cómo hayas venido aquí a este lugar, pero hoy yo declaro en el nombre de Jesús que por la fe hoy se rompen las cadenas. 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

Hola, ¿cómo te encuentras hoy? Me gustaría que por favor sacaras tu Biblia y fueras al libro de Efesios una vez más. Soy Dorothy y vamos a estar estudiando el capítulo 1 de Efesios. Aquella pequeña palabra continúa siendo resaltada, según el puro afecto de su voluntad, según las riquezas de su gracia, según su beneplácito, el cual se había propuesto en sí mismo conforme al propósito del que hace todas las cosas según el designio de su voluntad. Y una vez más, vemos el uso de esta palabra, según la operación del poder de su fuerza, o según. Todo es por el Señor, todo es por la gracia, toda la gloria sea para Él. Podríamos simplemente seguir mirando estos asombrosos versículos, pero quiero que le demos una mirada a los siguientes. Versículo 22, Efesios 1. Él sometió todas las cosas bajo sus pies y lo dio a Jesucristo por cabeza sobre todas las cosas a la iglesia, la cual es su cuerpo, la plenitud de aquel que todo lo llena en todo. Tú formas parte del cuerpo de Jesucristo, haces parte de su iglesia. Jesucristo es el Señor. Él está por sobre todas las cosas. Él tiene el control completo de todas las cosas. Y tú eres parte de aquella iglesia. Es tan emocionante poder comprender esto. Pero quiero que continuemos y veamos en el capítulo 2 que aun cuando alguna vez estuvimos lejos, ahora estamos cerca, por la sangre de Cristo. Estamos en un cuerpo y con un espíritu. Aun cuando alguna vez pudimos habernos llamado forasteros y extranjeros, ahora estamos en Él. Somos erigidos en Él en el mismo edificio en el cual la principal piedra del ángulo es Jesucristo mismo. Hay un versículo en el cual sentí que era importante hacer hincapié. Versículo 22. Hemos sido edificados para morada de Dios en el Espíritu. No estamos aislados. Es increíblemente importante que encuentres personas que aman y conocen al Señor. Necesitas tener comunión con ellos. Necesitas compartir la palabra de Dios con ellos. Necesitan orar juntos. Necesitan llevar las cargas del uno mutuamente y exhortar y animarse unos a otros. Eso es lo que quiere decir pertenecer a su familia aquí abajo. Esto nos demuestra que como nuestra vida ahora está en Jesucristo, nosotros nos refugiamos en Dios. En el capítulo 3 de Efesios, el propósito de la iglesia es un misterio absoluto. El misterio es ahora un secreto abierto, ya que aquí como su iglesia, todos se lo debemos a su gracia y la obra efectiva de su poder dentro de nosotros. Se nos muestra que ante los mismos lugares celestiales podemos permanecer conforme al propósito eterno que hizo en Cristo Jesús nuestro Señor. ¿Cuál es el propósito? En quien tenemos seguridad de venir ante Él. ¿Sientes que no puedes venir ante Él debido a tu pecado y tu necesidad? Si conoces y amas al Señor Jesús, confiésale estas cosas. Acude a Él y dile, Señor, soy parte de tu familia. Tú me amas, tú me quieres. Deseo tener contigo una relación abundante y gloriosa. Quiero postrarme ante ti incluso ahora. Mientras haces esto, quiero que comprendas que formas parte de una familia en el cielo y en la tierra, la cual toma su nombre gracias a nuestro Señor y Salvador Jesucristo. Él te ha dado aquel amor abundante a través de esta familia. Ese amor hace posible que su poder sea liberado en cada situación. Ese amor te habilita para amar a esa persona que te ha hecho algo terrible. O quizás para amar a esa persona que se metió en tu casa a robar. O a quien abusó de ti, o a esa persona que mató a tu hijo. ¿Cómo es esto posible? Esto no es posible debido a la manera en la que te sientes, sino gracias a que en la cruz, Cristo perdonó a aquellos que lo pusieron allí, y perdonó a quienes causaron que Él fuese crucificado, y perdonó a aquellos como tú y yo, que fuimos responsables por su muerte. Él nos ama y Él quiere amar a través de nosotros. Y Él, por medio de este amor, quiere recibir la gloria. Y escríbeme. Mi correo electrónico es dorothy@transmundial.org. Me gustaría mantener contacto contigo. Hazlo hoy mismo.

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1: Segunda de Samuel, capítulo 23, verso 11 y 12. Dice la palabra del Señor: con la bendición del Padre, del Hijo y del Espíritu Santo. Amén. Después de este fue Sama, hijo de Aje, ararita. Los filisteos se habían reunido en Lehi, donde había un pequeño terreno lleno de lentejas, y el pueblo había huido delante de los filisteos. Él entonces se paró en medio de aquel terreno y lo defendió, y mató a los filisteos. Y Jehová dio una

presencia que está en este lugar. Padre, venimos delante de ti, Señor, en esta hora, implorando tu favor, implorando tu gracia, tu dirección, Señor, la unción de tu Espíritu Santo sobre mi vida. Sea tu palabra corriendo con toda libertad en esta mañana, haciendo la obra para la cual va a ser enviada. Ministra cada vida, toca los corazones, levanta al caído, restaura, habla a cada familia en este día y que podamos salir ministrados, Señor, de tu casa. En el nombre de Jesús te lo pedimos y te damos gracias. Amén y amén. Gracias, Señor. Puede tomar asiento adorando a Dios. Siéntese usted, pero no siente la alabanza. Los bancos no apagan el fuego, ¿ah? El banco, la silla donde usted se sienta, aleluya, es solo para sentarse a oír la palabra, pero usted manténgase adorando al Señor en esta hora. Gloria al Señor. Y vemos, gloria a Dios, en este pasaje precioso, que después que este Sama, gloria al nombre del Señor, que era uno de los valientes de David. Sama era un hombre valiente. Un hombre que peleaba por su pueblo. Gloria al nombre del Señor. Y vemos que estaba en un pequeño terreno de lentejas. Gloria al Señor. Los filisteos se habían reunido allí en una ciudad en Ley, donde había un pequeño terreno de lentejas, donde se encontraba Sama, que era uno de los valientes de David. Y dice que estos filisteos venían ya arrasando. Los filisteos venían destruyendo. Los filisteos venían, gloria al nombre del Señor, apoderándose de la tierra y peleando con los israelitas. Pero cuando llegaron a esta ciudad de Ley, a este lugar donde había este terreno de lentejas, había un valiente de David allí llamado Sama, que cuando se dio cuenta que los filisteos querían poseer, porque los filisteos no llegaban para bendecir, los filisteos llegaban para destruir, los filisteos llegaban para arrancar, los filisteos llegaban para matar, para lo mismo que ha llegado el diablo, Satanás y sus demonios, que el Señor los reprenda. Dice la palabra que Satanás ha venido para destruir, para matar, para arruinar. Pero Cristo ha venido para dar vida y vida en abundancia. Y Sama se dio cuenta que habían llegado cerca de aquel terreno los filisteos. Pero hizo algo este valiente. Dice que se puso en medio de aquel terreno. Hay promesas que Dios ha entregado. Una familia, un ministerio, una palabra, un llamado, una herencia espiritual. Gloria al nombre del Señor. Pero debe usted saber que cada cosa que viene de parte de Dios será desafiada. Cada promesa, cada herencia, eso que Dios te ha dicho que te va a dar o que ya te ha dado, va a ser desafiado. Va a ser, gloria al nombre del Señor, en algún momento sacudido. Gloria al nombre del Señor. El enemigo no puede quitarle al hombre lo que Dios le ha dado. Oiga bien, no tiene ese poder, pero tratará de hacerle soltarlo. El enemigo no tiene el poder de quitarle a usted la bendición y lo que Dios le ha dado. ¿Dicen amén? Dios a usted le ha dado promesa y la palabra de Dios es palabra fiel y segura. Y yo me agarro a cada promesa que está en la palabra y que Dios me ha dado. Gloria al nombre del Señor y la declaro sobre mi vida cada día. Pero no solo la declaro, camino en pos de la promesa que Dios me ha dado. Gloria al nombre del Señor. Sama entendió lo que muchos a veces olvidan. Sama entendió
si Dios me lo dio, yo lo voy a defender. Sama entendió, este campo de lentejas es mío. Y los filisteos, yo no voy a permitir que vengan a destruirlo. Yo no voy a permitir que vengan a poseerlo. Yo no voy a permitir que vengan a llevarse todo lo que me ha costado a mí sembrar. Y la familia que Dios te ha dado es la herencia más preciada. Digo, que Dios me ha dado a mí, no sea usted. Pero mi familia, la familia que Dios me ha dado a mí, es la mayor herencia que yo puedo tener en esta tierra. Es lo más preciado después de la salvación de mi alma. Es lo más preciado que Dios me ha entregado. Como decía mi esposo ayer, el Señor nos ha permitido unir nuestras vidas desde muy jóvenes. Y enseguida que unimos nuestras vidas, me embaracé. Y el Señor nos regaló nuestro primer hijo. Y desde ese momento que el Señor me permitió vivir la experiencia de ser madre, mi vida cambió. La manera de ver la vida, mi perspectiva de la vida cambió completamente. Ya a pesar que tenía corta edad, porque tuve mi primer hijo, a los 19 años, lo tuve un 30 de enero y el día 2 de febrero cumplí 20 años. Lo tuve con 19. Pero a partir de ese momento mi vida completamente cambió alrededor de lo que era un hijo, ser madre, una familia. Y comenzamos a formar aquel hijo y después los que llegaron, con la gran responsabilidad que teníamos de crear, de formar una familia. Y entendí desde ese día que la mayor herencia que uno puede tener es la familia. Son los hijos, son los padres, es la descendencia que Dios nos permite tener. Y estoy segura que más de una madre aquí le ha dicho a su hija: me vas a entender cuando tú tengas tus hijos. Y parece un cliché, parece algo repetido. Amén. Pero ¿cuántas son madres aquí? Yo quiero ver las manos de las madres aquí. Hay bastantes madres. ¿Y cuántas hay jóvenes, hijas, jóvenes? A ver, jóvenes. ¿Cuántas han escuchado a su mamá decirle: espérate que tengas tus hijos? Yo creo que, gloria al nombre del Señor, más de una joven aquí, por no decir todas y todos, han escuchado eso. Yo estaba en días atrás mirando un mensaje de mi hermano mayor que estaba por Argentina, y él estaba precisamente hablándole a las familias, y él cuenta una experiencia que un día hizo algo y mi mamá fue a corregirlo y él se mandó a correr. Y mi mamá lo correteó, como dicen los mexicanos. Mi mamá le cayó atrás. Y cuando llegó donde estaba él, mi mamá vamos a decir, del coraje, de la impotencia, de tantas cosas, de la frustración, ¿verdad que sí? Porque el niño ya no era niño, era ya un muchachón. Y mi mamá le dijo: ¿ves estas lágrimas? ¿Ves estas lágrimas? Un día las vas a llorar. Y no le pegó. No le pegó. Y él testifica que pasaron los años, tuvo sus hijas, y llegó el día que le tocó llorar. Porque sabía usted que lo que hagamos más adelante nos pasa factura. Por eso en esta mañana yo quisiera que
Y yo no sé por qué el Señor me inquieta hablarle a los jóvenes. Mire, yo tengo un bosquejo preparado, pero yo voy a seguir la dirección del Espíritu Santo en esta mañana. Yo voy a seguir la dirección del Espíritu Santo. Porque a mí me llama la atención cómo Sama, cuando ve al enemigo cerca de su campo de lentejas, él sale a defenderlo. Y no se acobardó, no se paró en una esquina, porque era una herencia, era su tierra, era algo que él tenía, era algo que él valoraba, que él apreciaba. Y la familia se aprecia, la familia se valora, la familia es una herencia, es algo sagrado, es algo grande que Dios nos entrega, que Dios nos da. Y en medio de una generación en la que estamos viviendo hoy, en pleno siglo XXI, donde los valores morales, espirituales, familiares están por el piso, qué bueno que el pueblo de Dios entienda la importancia, la necesidad, la urgencia de rescatar en medio de la juventud, de la niñez, estos valores, realzarlos, levantarlos, ponerlos en alto. Hoy estamos viviendo en un tiempo donde la juventud, la niñez, no valora lo que tiene. Hay un dicho muy bien dicho que dice: nadie sabe lo que tiene. ¿Se lo saben ustedes? Contéstenme la segunda parte. Nadie sabe lo que tiene hasta que lo pierde. Entonces eso me habla a mí de que no se valora lo que se tiene. Lo que tiene valor, lo que tenemos, hay que cuidarlo, hay que valorarlo. Los jóvenes, los niños crecen en hogares preciosos. Vamos a poner un ejemplo de un hogar estable, de un hogar feliz, de un hogar con Cristo. Y comienzan esos niños a crecer y ellos van creciendo y pensando que lo que ellos tienen es normal, es único y es que no es tan importante. Porque hay una madre y un padre que le han tratado como debe de ser. No critico a mamá ni a papá, porque hemos estado hablando de la responsabilidad que tiene mamá y papá de crear un entorno favorable, amoroso, de bienestar, para que ese niño, como dije el día de ayer, que no pidió nacer, usted de una manera responsable le traiga al mundo y le guíe y le dé lo mejor que pueda de la vida. Porque yo creo que el verdadero padre que ama quiere que su hijo tenga lo mejor. Quiere que se críe en el mejor ambiente. Quiere darle a su hijo, a su hija, todo lo mejor. Y es bueno, qué bien. Le felicito. Good for you. Bien por usted. Pero le voy a decir algo. Juntamente con eso, usted tiene que enseñarle a su hijo el valor de lo que tiene y de lo que le da. Si no, vamos criando una generación que no valora, que no aprende a valorar. Porque a veces nos esmeramos tanto y hay un síndrome en estos tiempos: yo le quiero dar a mi hijo lo que no tuve. Y se lo toman como un reto para ellos mismos. A veces siento que ya no es tanto ni el amor de darle al hijo, sino es ya como demostrarme a mí mismo: ok, yo no tuve esto, yo no tuve juguetes, ahora yo le voy a dar a mi hijo todos los juguetes que quiera, aunque no juegue con ellos. Eso yo lo estoy viendo, ¿eh? Porque cuando tenemos que
ministrar y aconsejar familias y familias con conflictos y problemáticas que comienzan a levantarse, entendemos que muchas de ellas son por la falta de la buena dirección y administración. Y nos damos cuenta que hay padres que se quieren demostrar a ellos mismos o a alguien que lo que no tuvieron ellos, ahora se lo van a dar a sus hijos desmedidamente. Y no le enseñan a sus hijos el valor y lo que cuestan las cosas. No digo con esto que si usted tuvo carencias, ahora diga, pues como yo las tuve, él que las tenga también. No. Pero cuidado cuando usted lo toma como un reto o como demostrarse a usted mismo que ahora como yo no tuve esto, yo quiero que mi hijo tenga aquello. Y lo va criando pensando el niño que se merece todo. Pensando el niño que él solamente abre la boca y mamá corre a darle porque como ella no lo tuvo, ahora se lo tiene que dar al niño. Eso es un error garrafal. Porque está enseñando a una criatura que él se lo merece todo. Que él abre la boca, pide y hay que darle lo que él quiera. Y esto no debe ser así. Sí hay que esforzarse en procurar que tengan un entorno favorable de amor. Que Dios sea el centro. Que Dios esté en el hogar. Amén. Pero cuidando también no hacer cosas desmedidas que luego nos demos cuenta que nosotros mismos los hemos dañado y les hemos enseñado a no valorar. No hay que enseñarles. Mire, yo no tuve muchas cosas de niña. Yo compartí ayer con mi hermana Nelisa y le decía, yo tuve una niñez con muchas carencias. Yo vivía en un piso de tierra. Yo no tuve juguetes. Yo recuerdo mi primer juguete a la edad de casi 6 años, cuando nos movimos a La Habana y mi papá y mi mamá, después de hacer una semana colas en una tienda, lograron conseguir un juguetito, una muñequita chinita, chiquitita, que tocaba una marimba. Un juguete. Yo no fui una niña que tuve una bicicleta ni que tuve un triciclo. Apenas tenía ropa. Pero les voy a contar algo. Yo me sentía la niña más rica y más importante de toda la ciudad y de toda la escuela. Porque tuve en casa un cuidado tan especial. Tuve a unos padres que entendieron que el primer ministerio no era el pastorado, que era la familia. Y nos cuidaron, nos atendieron, nos dieron el amor. No teníamos juguetes, pero tenía un papá que se tiraba en el piso y se ponía para que yo fuera, para que él era el caballito para que yo montara. Y me paseaba por toda la casa. Y se tiraba al piso y jugaba con sus 4 hijos. Entonces tuve muchas carencias, pero nunca me sentí pobre. Y ahora que miro atrás, pastora, ahora que yo miro atrás y me siento con mis hermanos a conversar, yo digo, de verdad que éramos pobres, de verdad que pasamos necesidad. Pero como yo, en aquel tiempo, yo nunca me sentí una niña pobre. Yo era la más pequeña de casa, pero era la que tenía el pie más grande. Y mis zapatos, no había zapatos en ninguna parte. Mis zapatos, mi mamá tenía que abrirle la punta para que los dedos hicieran. Y yo era feliz con mis dedos para afuera. Yo no recuerdo nunca quejarme ni llorar. Mami, oh no, hoy los muchachos piden tenis de marca. Hoy los muchachos le dicen, no, yo no quiero estos tenis, yo quiero unos de marca, unos de aquel deportista, unos de aquel, no. Nunca me sentí pobre, me sentí afortunada porque tenía en casa algo tan especial que nunca me sentí, oh, no tengo aquello, mi mamá no me da aquello. Pero también me enseñaron a valorar lo poco que tenía, a cuidarlo, a agradecer.
agradecer el plato que me ponían en la mesa, a darle gracias a Dios y gracias a mis padres. Entonces hay una juventud que se ha levantado en esta generación, en este tiempo, que creen que ellos se merecen las cosas. Pero déjeme decirle algo en esta mañana. Usted tiene que aprender a valorar lo que usted tiene. Porque como creces con padres que con la ayuda de Dios te ayudan y se preocupan en guiarte y en darte dentro de sus posibilidades lo mejor, tú crees, llega un momento que comienzas a pensar, I deserve it, yo me lo merezco. Yo me lo merezco, mi mamá tiene que alimentarme. Mi mamá tiene que comprarme la ropa. Mi mamá tiene que vestirme. No, así no, mamá no tiene. Mamá lo hace porque es su responsabilidad y lo hace con amor. Y hasta cierto punto, si le hablara a los padres, lo tienen que hacer. Porque es responsabilidad de los padres proveer para los hijos. Pero los hijos tienen que tomarlo como algo que vale. En una ocasión, un joven de la iglesia tenía como unos 16 años. Él comenzó a rebelarse en su casa. Comenzó a unirse a malas amistades en la escuela. Y un día le dijo a la mamá, yo quiero, cuando yo cumpla 18 años, yo me voy a ir de la casa. Yo no aguanto tus reglas. Porque la mamá lo chequeaba cuando iba de la escuela, cuando regresaba, dónde vas, dónde vienes, con quién estás, como deben hacer todos los padres. Eso deben hacer las madres y los padres hoy. Y le dijo a su mamá un día, me quiero ir cuando cumpla 18 años. Iba a la iglesia, pero no había tenido una experiencia con Dios. Como muchos jóvenes que estoy segura que están aquí. Que están aquí porque su mamá y su papá los trajeron. Que están aquí porque mamá y su papá le dijeron, vamos para la iglesia hoy. Quizás no, quizás hay muchos que han venido porque aman a Dios. Y qué bueno. Pero aún aunque hayas venido porque mamá y papá te dijeron, estás en el mejor lugar. Y no fue ni por eso, fue porque Dios lo permitió y te trajo. Y un día, esta hermana llega de su trabajo y ve que su hijo no ha llegado de la escuela. Y entonces ella comienza a inquietarse y va para la escuela y dice, no, ya él salió, ya no está aquí. Y llegaron las 6 de la tarde y él no aparecía. Y me llamó preocupada. Pastora, ayúdeme a orar, no encuentro al muchacho. Y le dije, pues, llame, informe, pero allá en Estados Unidos usted no puede reportar a alguien, no se declara perdido hasta las 24 horas. Entonces ella puso igual el reporte, pero no activan la alerta Amber hasta que el niño no pase las 24 horas. ¿Y sabe qué? Que le entra una llamada cuando llega de la casa y era el muchacho. Hola mamá, ¿cómo tú estás? Preocupada por ti, ¿dónde estás? Ah, no, por mí no te preocupes. Yo me vine a vivir a casa de un amigo. Yo me vine a vivir a casa de un amigo porque ya yo no aguanto tus reglas. Porque ya yo no quiero que tú me mandes y me ordenes más. Y la mamá llorando le dijo, hijo, pero tú tienes tu casa. Aquí está tu hogar, aquí está tu mamá, tu papá, tus hermanos. ¿Qué tienes? ¿Cómo vas a hacer eso? No, mamá. Le habló, como dicen, estrujado a su mamá y le colgó el teléfono. La hermana habló de nuevo de ese número y le contestó una señora. Y era la mamá del niño. Le dice, bueno, él le dijo a mi hijo que quiere quedarse aquí. ¿Usted está segura? Mire, por favor, no. Déjelo. Y la hermana estaba muy angustiada. ¿Qué madre no se angustia? Imagínese usted. Y estoy hablando de valorar, no me he ido del tema, de valorar lo que se tiene. Yo le dije a la hermana, oremos por él. Ore por él. A los 2 días,
Recibe una llamada la hermana. Hello. Hello. Y nadie contestaba. Cuelga el teléfono y al rato vuelven a llamar. Hello. Hello. Mom. Mom. Can I go to your house? Mom, ¿puedo ir para la casa? Y entonces ahí la hermana se, ¿y qué le pasó al gallito que me llamó hace 2 días que no me necesitaba? Y entonces regresó a la casa. ¿Y qué pasó? Es que dice la mamá de mi amigo que tengo que pagar renta. Es que dice la mamá de mi amigo que si me quiero quedar en la casa, tengo que pagar por quedarme, por comer, por lavar y por todo. Ya después cuando lo vimos, mi esposo y yo le dijimos, mire, baje la cabeza y pórtese bien porque a usted el único que lo aguanta es su mamá. Nadie le va a lavar, a dar de comer, a planchar, a hacer todo. No valora, pero cuando se vio allá en casa del amigo, el primer día era fiesta, el segundo día, la mamá le dijo, arriba jovencito, que aquí usted tiene que pagar renta, aquí usted tiene que pagar la comida, porque aquí todo el mundo trabaja. Entonces bajó la cabeza, pidió perdón, mamá, yo me voy a portar bien. Y allí de su propia boca dijo, pidiéndole perdón a su mamá, perdóneme mamá porque yo no he valorado. Y en estos 2 días yo me he dado cuenta lo que vale una madre que cuida, que ama, que está pendiente de un hijo, que si te pregunta dónde vas, de dónde vienes y a veces no te deja ir, es por librándote del mal, librándote del peligro. Librándote de cosas que tú ni sabes ni puedes ver, pero que hay una madre que tiene la visión de ver más allá de donde tú ves. Esos son como los hijos que no valoran el lo que tiene, lo que vale. Una madre que ora, que busca a Dios, una madre que le ama, que le cuida. Y todo el tiempo lo que le están dando es dolor de cabeza, hacer llorar a la madre, hacer llorar al padre, hacer estar allí preocupándose por ellos. Y entonces después llegan el día de la madre. Llegan el día de la madre. Happy Mother's Day. Feliz Día de las Madres, mamá. Qué linda, cómo te quiero. Todo el año la hacen llorar, pero el Día de la Madre vienen con una flor hasta media marchita, así ya, ya muriéndose casi, porque ni eso dan bien. Hijos malagradecidos. Ay, pastora, usted ha venido de lejos para decirnos malagradecidos. Sí. Hay hijos que no valoran lo que tienen. Y mira, yo estoy siguiendo la dirección del Espíritu Santo porque vive Dios que el mensaje, no, esto es una cuña que el Señor metió aquí porque, y si Dios lo trae es porque deben haber alguien que necesita oír esta palabra. Hijo, valora lo que tienes, cuídalo, honralo. Jóvenes que comienzan una etapa que ya empiezan a rebelarse y empieza el mayor enemigo de ellos. No es el que está allá afuera que quiere hacerle daño ni el diablo que lo quiere llevar al infierno. ¿Saben a quién ven como su enemigo? A papá, al que ora por él, a mamá, a la que está ahí velando por ella y por él. Y comienzan a verlos como los enemigos y comienzan a atacarle. La mamá no puede decir nada. Ay, ay, tú siempre, ay mamá, honra a tu madre y a tu padre, honrales para que te vaya bien y seas de larga vida sobre la tierra. ¿Quieres vivir muchos años? ¿Quieres que te vaya bien? ¿Quieres que te vaya bien? Honra a tus padres, honrales.
No le des dolor de cabeza, no los hagas llorar, porque cada lágrima, como le dijo mi mamá a mi hermano, cada lágrima que hagas llorar a tu madre, la llorarás doble cuando tengas tus hijos. Eso no falla. Eso no falla. Todo lo que el hombre sembrare, eso también recogerá. Vámonos con Sama. Y Sama, cuando ve a los filisteos que comienzan a llegar y ve que su campo de lentejas, y ve que su territorio, y ve que su herencia, y ve que su familia está en peligro, no se escondió en una esquina. Dice la palabra que Sama se puso en medio del campo de lentejas. Porque hay un enemigo que está velando a ver cómo destruye y te quita lo que Dios te ha dado. No puede quitártelo, pero va a ser el intento de que tú lo sueltes, que tú digas, ya no puedo más con este hijo. Y hay padres que se dan por vencido y dicen, ya no puedo más. Está muy rebelde. ¿Cómo tú te vas a dar por vencido y te vas a rendir con la herencia que Dios te ha dado? ¿Cómo te vas a poner en una esquina? ¿Te vas a atemorizar por la situación que se ha levantado en tu casa? Y vas a decir, es que no todos se salvan. Terrible. ¿Cómo usted va a pensar eso? Lo que Dios te ha dado es para que florezca. Lo que Dios te ha dado es para bendición de tu casa. Lo que Dios te ha dado es para que tú lo cuides. Y Sama tenía este campo de lentejas y él dijo, llegaron los filisteos, pero ni crean que yo, y estaba solo. Dice la palabra que corrió y se puso en medio del campo de lentejas. En medio del campo de lentejas. Y comenzó a pelear con estos filisteos. Comenzó a hacerle frente a estos filisteos. Porque Sama dijo, si Dios me dio esto, yo lo voy a defender. Madre y padre, los hijos que Dios te ha dado no son para que tú se los entregues al mundo. No son para que tú digas, ahí si se quieren salvar, que se salven. No, es para que tú defiendas la herencia que Dios te ha dado. Es para que dobles rodillas cada día y pelees en oración la vida de tus hijos. Hay un mundo, hay una influencia diabólica allá afuera que está viendo a ver cómo te arrebata lo que Dios te ha dado. ¿Te vas a quedar tranquila? ¿Te vas a ir a una esquina o te vas a parar en el medio a defender lo que Dios te ha dado? Todo lo que Dios entrega tiene un enemigo. Todo lo que Dios te da tiene un enemigo. ¿Usted cree que el diablo, que el Señor lo reprenda, está contento con ver jóvenes aquí que se han separado del mundo, que no son perfectos? Ojo, no son perfectos, como no somos ninguno, pero están peleando su batalla aquí, con luchas, con pruebas, con debilidades, con tentaciones, con situaciones, pero están aquí peleando la batalla. ¿Usted cree que él está contento? Él quería que en el primer intento hacerte caer y que tú abandonaras. Él quería que en el primer intento, en el primer ataque, tú bajaras los brazos y dijeras, ya no sigo. No, pero el Señor en esta mañana te dice que tienes que ser como Sama. Él quería, madre, que cuando tu hijo, en la primera situación que se levantó, tú tiraras los brazos y dijeras, yo no puedo con esto. Hay que ver cómo hace mi esposo o cómo hace aquel. Hay padres que no pueden con los hijos y los llevan allá en Estados Unidos a un bootcamp o a un foster home. El foster home no, el foster home es cuando se los quitan. Pero hay padres que cuando no pueden con un hijo, se lo llevan a un bootcamp, a un campo a un lugar de reforma. A un reformatorio, a un lugar de reforma. Y ahí hay unos instructores. Que padre mío, yo he visto algunos episodios y yo lloro porque me da una tristeza, pero a la misma vez cuando veo eso digo, eso lo debió hacer mamá y papá, pero ya es tarde. Pero hay padres que llega un momento que no pueden con sus hijos, ¿sabe por qué? Porque no tienen a Cristo. Porque un hombre y una mujer que tiene a Cristo nunca se rendirá, nunca dirá no puedo con ellos. ¿Qué va? Usted tiene un Dios poderoso, usted tiene un Dios grande, usted tiene un Dios que ha dicho, gloria al Señor, que Él va a estar contigo todos los días hasta el fin del mundo.
¿Cómo te vas a rendir? Pero yo conozco padres que cuando no pueden los llevan a esos lugares de reforma y allí los maestros, los ni maestros porque no cogen ni clases como tal, los instructores son guardias, son militares, son gente ruda. Y allí llegan los gallitos como este que les hablé ahorita, que se ponían a hablarle a la mamá así. Hey, porque hay algunos chiquillos, adolescentes, que les empieza a salir unos pelitos por aquí. Y la voz les empieza a cambiar. Porque usted sabe que cuando viene la etapa de la adolescencia, los varones sobre todo entran en esa metamorfosis. Y comienza la voz a cambiarle. ¿No ha oído usted a los muchachos? Cuando están así, muchachones, que ellos empiezan a hablar así, no, porque ya yo, y de momento se les sale el gallo porque todavía la voz no se ha definido bien. Pero hay algunos que ya comienzan a verse en el espejo y comienzan a verse un poquito y entonces comienzan a hablarle a la mamá. No, ya tú no me hablas así porque ya yo soy, ya yo tengo voz de medio hombre. Y ya comienzan a levantarle el hombro a la mamá y hasta le hacen así. Este muchacho que les dije, un día le dijo a la mamá. ¿Qué? ¿Qué? Y la madre es una cosita así. Me da a mí por aquí. Así. ¿Y saben qué hizo la mamá? Porque el muchacho ya había crecido, imagínense. Cogió los 15 años y se estiró. ¿Y saben lo que hizo la mamá? Y le empezó a hacer así a la mamá y ya el muchacho era un hombrón. Y le empezó a hacer así a la mamá y la mamá agarró y dijo, espérate un momento. Como era tan chiquitica, se subió en una silla. Y le brincó encima. No lo haga, por favor, solo le estoy contando. Pero hay muchachos que ya cogen una edad y ellos creen que ya, usted sabe, que ya son fortachones y que ya pueden. Y comienzan a retar, comienzan a hacerse sentir. Recuerda que lo que Dios te entrega siempre va a tener oposición. Siempre va a tener un enemigo. Siempre va el enemigo que el Señor los reprenda. Y muchos de esos jóvenes que quizás hay algunos aquí, escuchen bien, están pasando esta lucha. Y en vez de mirar a aquel que te ama como tu enemigo, date cuenta que ese que tú estás viendo como tu enemigo, lo que está viendo en ti es el gran potencial que tú tienes. Y está cuidando que tú no pierdas lo que Dios te ha dado, haciéndole caso al mundo e yendo en pos de las cosas del mundo. Gloria al nombre del Señor. Satanás no pelea por lo que no tiene valor. Él va a buscar lo que vale. Y tú, joven, tienes un gran valor. Tú vales mucho. Dios te ha puesto en una familia preciosa. Y te ha dado valor. Dios te ha puesto en un hogar que tienes que pedirle al Señor, ayúdame a valorar lo que me has dado, Señor. No a tenerlo en poco, sino a valorar lo que tú me has dado. Había un hombre que tenía una viña preciosa. Y llegó Acab, el rey, se enamoró de la viña que estaba cerca del palacio. Y dice la palabra que cuando la ve, la quiero. Y mandó a buscar a Nabot y le dijo a Nabot, dame tu viña, porque yo la quiero para un huerto de legumbres. Una viña preciosa. El rey la quería para hacer un huerto y sembrar legumbres. Pero hubo un hombre que se paró firme y le dijo, oiga bien lo que dijo, guárdeme Jehová que yo te dé a ti la heredad de mi padre. Guárdeme Jehová que yo te dé a ti lo que Dios me ha dado. Guárdeme Jehová que yo tenga en poco la bendición que Dios me ha dado de mi herencia. Madre, tú no puedes entregarle tus hijos al mundo. Cuando no sientas que no puedas, corre al altar, clama a Dios.
No hagas como estos padres que se lo entregan a un lugar para que los reforme, para que les hablen, para que los... ¡No! Corre a buscar la dirección de Dios, la ayuda de Dios, el consejo de la palabra. No los des por perdidos, no te rindas. Cuando veas que llegan los embates del enemigo a querer destruir a tus hijos, recuérdate de Nabot que dijo, guárdeme Jehová, que yo te dé a ti la heredad de mis padres. Guárdeme Jehová, que yo permita. Que... Y mire, la única manera que se la pudo quitar acá fue con mentiras, con engaño, y lo mandó a matar. Pero él hasta último momento se mantuvo firme. De él no se dio en entregar lo que Dios le había dado por herencia. Y la familia que Dios te ha dado es la mayor herencia. Joven, los padres, la familia, el hogar que Dios te ha dado es tu herencia. Es lo que cuando ellos no estén te va a quedar. La palabra, los valores, la herencia que Dios te ha dado. Gloria al nombre del Señor. La promesa que Dios te da, hay que caminar en pos de ella. Y hay una palabra, una promesa de Dios para cada uno de nosotros. Que el Señor ha de bendecir nuestras familias, nuestros hijos, nuestros hogares. Y usted cada día tiene que caminar en pos de esa promesa y decir, Señor, lo que tú me has dado no es para perderlo. Esto tú me lo diste y yo lo voy a cuidar con responsabilidad, con propósito. Ese matrimonio que Dios te dio no es para que tú no lo cuides, no lo riegues cada día. Tienes que cuidarlo, tienes que valorarlo como una gran herencia. Gloria al nombre del Señor. No basta recibir una promesa, hay que ir en pos de ella. Y quizás en esta mañana a más de uno Dios le ha hablado y Dios le ha dicho a cada padre, a cada familia, les voy a bendecir, voy a salvar a tus hijos. Y quizás tú estás diciendo, pero nada ha pasado, pero no veo a Dios contestar, pero no veo a Dios obrar. Pero Señor, tú prometiste, sigue creyendo que Dios lo va a hacer. No es solo creer, es caminar, es cada día buscar y decir, Señor, tú hablaste, tú prometiste, yo camino en fe, yo declaro esa promesa sobre mi vida, sobre mis hijos, sobre mi matrimonio, sobre mi familia. Hay que pelear por ella. La promesa que Dios te ha dado, sí es bueno creer. La palabra que Dios te ha dado, sí que bueno es creerla, recibirla. Pero hay que pelear por ella. ¿Cómo va a ser que te vas a rendir y no vas a pelear por tus hijos? ¿Cómo vas a decirle a otro, ayúdame, críalo tú? No es tu responsabilidad. Mujer, es tu responsabilidad. Estamos viviendo en una sociedad donde hay, mira, el amor se ha enfriado de tal manera que vemos madres desnaturalizadas, mujeres, yo no les llamo madres, mujeres desnaturalizadas, que cómo tienen el valor de dar a luz y tomar a esa criatura y tirarla en un zafacón de basura. O dejarla a la puerta del departamento de bomberos. Producto de estas cosas que están ocurriendo, el gobierno ha provisto lugares para dejar a los niños. Porque qué terrible ver, gloria al Señor, escuchar noticias de criaturas bebé todavía con el cordón umbilical allí metidos en un zafacón o dentro de una bolsa de basura o en el baño de un restaurante de comida rápida. Mujeres desnaturalizadas, y ese es el tiempo que estamos viviendo hoy, que el amor se ha enfriado, que el hombre ha perdido toda noción de valor, de principios. Pero qué bueno que el pueblo de Dios en este tiempo se levante para defender los valores familiares, para decirle al mundo que la familia es una herencia valorosísima, una herencia que tiene un gran valor. No solo ante los ojos de Dios, sino ante la sociedad.
La familia es la base, hermanos. Hay que cuidar el hogar. Hay que cuidar los hijos. Gloria al nombre del Señor. Las promesas no se quedan mirándose, se conquistan. Dios te ha dado una promesa, ahora hay que conquistarla. Dios te ha prometido que va a salvar tu familia, pero ¿qué estás haciendo en pos de esa promesa? Estás viniendo a la iglesia y sirviendo a Dios. Ay, Señor, tú no salvas a mi familia. No, hay que orar. Hay que hablarles. Hay que hacer el trabajo. Hay que seguir clamando. Hay que seguir conquistando. Que no se quede solo en un clamor. Y Sama, cuando vio que su heredad estaba en peligro, no se quedó de brazos cruzados. Sama, cuando vio que el campo de lentejas, los filisteos ya iban a destruir, él corrió y se puso en medio. Y dijo: esta heredad no la van a destruir. Y como era uno de los valientes de David, tomó la espada y se enfrentó a aquellos filisteos. Y salieron todos avergonzados, destruidos, huyendo. Pero no dejó que su heredad la tomaran los filisteos. Yo no sé qué momento, madre y padre, en tu vida, en tu familia, en tu hogar, ha llegado que el enemigo ha querido destruir tu campo. Quizás no ha llegado con una prueba de enfermedad. Quizás ha llegado con un ataque del enemigo a uno de tus hijos para desestabilizar tu casa. Quizás ha llegado con un hijo que se ha llenado de rebeldía o con un hijo que ya no quiere buscar a Dios. ¿Qué vas a hacer ante la crisis? ¿Qué vas a hacer ante la crisis que llega a tu casa? ¿Te vas a rendir? ¿Vas a decir: hay que ver a él cómo hace? No, hermano, hay que pelear por lo que Dios te ha dado. Sama se paró en aquel campo y defendió lo que Dios le había dado, su herencia. Y Sama no defendió las lentejas, oiga bien. Sama no defendió las lentejas, Sama estaba defendiendo la herencia, el sentido de pertenencia, lo que era de él. Porque Dios busca gente que no huya cuando las cosas se ponen difíciles. Dios busca hombres y mujeres que cuando se levante la crisis en el hogar, corran, pero a la presencia de Dios. Hoy día, cuando llega un problema a la casa, hay muchas mujeres que en lugar de correr a Dios, corren a la vecina. Ay, vecina, fíjate que te voy a contar el problema que tengo. Ay, mira que mi esposo está terrible. ¿Qué problema tengo con él? Y otras se van un poco, son más arriesgadas. Otras agarran y se ponen en Facebook a poner el estatus y cómo se sienten. Y comienzan a contar en Facebook todos sus problemas. Y no corren a donde está el que resuelve todos los problemas. Y no corren al altar, no corren a la presencia de Dios, no corren a la fuente de vida, no corren a tirarse, a clamar, a llorar y a decir: Señor, yo necesito que tú hagas un milagro. Un milagro yo necesito, Señor, que tú hagas. ¿Qué estás haciendo en medio de la crisis que ha llegado a tu familia? ¿Qué estás haciendo en medio del momento difícil que ha llegado a la vida de tu matrimonio? Has bajado los brazos y has dicho: ya yo no lucho más. Ya yo me rindo. Ya yo terminé. Ahora que luche él. Ahora que haga él. No, tienes que pararte firme. Tienes que pararte firme y decir: yo voy a pelear por lo que Dios me ha dado. Ante la amenaza que hay en este tiempo, el enemigo destruyendo hogares, con divorcio, con adulterio, con fornicación, con tanto ataque del enemigo, tiene que levantarse un hijo de Dios, tiene que levantarse el pueblo de Dios a pelear por lo que Dios te ha dado. Hay que pelear por lo que Dios te ha dado. ¿Cómo te vas a quedar? ¿Cómo vas a rendirte a decir? ¿Cómo tú vas? Mire, hermano, en un lugar, en un campo, en una montaña muy intrincada,
había una mujer que estaba a punto de dar a luz. Y en aquel lugar no había luz eléctrica. Era un campo adentro del monte, cerca de una montaña, un lugar llamado Sierra Verde. Y esta mujer comenzó con dolores de parto. Allí no había hospital. Allí eran parteras que venían a la casa a hacerle el parto a las mujeres. Y el esposo, que estaba solo con su esposa embarazada, ella le dijo, ya estoy, parece que ya va a llegar el bebé. Y la partera vivía en una aldea retirada. Y el esposo salió y dijo, bueno, allá vengo, voy a buscar a la partera. Cuando llega la partera, le dice, ay, tenemos un problema. El bebé está sentado. Y ella como partera dijo, yo no puedo sacarte, no, está sentado. Cuando un bebé está sentado hay que hacer una cesárea. Primero los médicos tratan de ver cómo lo enderezan y si no, hay que hacer una cesárea. Y cuando ella escuchó a la partera, y esta de quien estoy hablando es mi suegra, cuando iba a nacer mi esposo. Cuando ella escuchó que la partera dijo, está sentado el bebé y me da pena por ti, pero yo no creo que se logre. ¿Saben lo que hizo esta mujer? Fue a una esquina del cuarto, se agachó y ella misma se sacó el bebé. Así como se quedó usted, me quedé yo cuando me hicieron el cuento. Y ya cuando la partera la vio, tenía el bebé ella misma, sin ayuda de la partera. Esto me habla a mí. Y se los testifico para que cuando el diablo venga a decirte que tú no puedes, no le creas ese cuento al diablo ni usted misma, porque nosotras estamos hechas. Dios nos ha diseñado para pelear por lo que Dios nos ha dado. Dios, mujer, te ha diseñado con... Oye bien, Dios te ha diseñado para que lo que Dios te dio no se muera. Se agachó, se sacó el bebé ella misma y se lo dio a la partera. La partera cuando lo levantó dijo, este muchacho va a ser un varón de Dios. Era una mujer cristiana, temerosa de Dios. Le cuento esto porque usted no puede dar por perdido la promesa que Dios le ha dado. Ante el ataque, ante el peligro que llega a tu casa, que llega a tu matrimonio, ante el ataque del diablo, de los demonios, ante tanta cosa que se presenta para destruir tu familia. ¿Sabe por qué el diablo, que el Señor lo reprenda, odia tanto la familia y ataca tanto la familia? Porque él sabe que una familia unida, que una familia que busca a Dios,

que quien no, ni todos. Yo en mi adolescencia y en mi juventud tuve ataques del enemigo. Eso es normal. Eso nos llega a todos. La cosa está en cómo enfrentamos lo que nos llega. Cómo reaccionamos. Y en esa edad, en esa etapa, en la escuela, la influencia, los muchachos, ¿verdad? De allí, de la escuela, estaban influenciando en él y queriéndolo desviar y queriéndolo jalar para el mundo, queriéndolo envolver en las cosas del mundo. Y pues en las escuelas, no sé aquí, pero yo creo que de una forma u otra en cada escuela hay ataques, hay ofertas del diablo, del mundo, la droga, las pandillas, tantas cosas. Y empezó en la escuela la influencia. Pero como les testificaba mi esposo, nosotros dejábamos a los muchachos en la escuela y yo me iba a la casa y me tiraba de rodillas a cubrirlos con la sangre de Cristo. Señor, guárdalos. Señor, líbralos. Señor, tú me los diste. Ellos son tuyos. Esa es la herencia que tú me has dado, Señor. Por favor, Señor, que no se pierdan. Yo voy a hacer mi parte también. No es solo orar. Y el Señor, yo estaba un día cocinando y me empieza a inquietar. Toma el carro y sube, ve para la escuela. Y me subo en el carro, comienzo a darle la vuelta a la escuela. Y veo, era la hora del receso. Le dicen así, del receso, del descanso que comen. No es tanto para el receso. Ellos van el lunch y les comen algo y se paran en todo la cancha, en todo el patio de la escuela. Allí se paran los muchachos hasta que suena el timbre y entran. Y yo voy, me subo al carro, comienzo a manejar porque el Señor me inquietó. El Señor me dijo, ve a la escuela. Escuché una voz así del Señor dentro de mí que me dijo, vete para la escuela. Y me subí al carro y comienzo a manejar despacito. Y comienzo a mirar, era abierto, era una cerca abierta que se ve de la calle, se ve para adentro de la escuela. Y estaban todos los muchachillos allí conversando y yo buscaba el mío. Y no lo veía. Pero de momento en una de las esquinas lo veo, como con 5 muchachos y él conversando, estaban conversando. Pero cuando yo vi con los muchachos que estaba conversando, yo los retraté. Y cuando se acabó la clase, llegó la hora de salir de la escuela. Nunca caminaron, los íbamos a recoger. Porque era un lugar bastante convulsionado. Los recogemos y yo estoy mirando. Él no sabía que yo había ido. Y yo estoy mirando a los muchachos, ¿dónde están? Quiénes son, con quiénes andan. Y comencé por varios días a ver a aquellos muchachos. Y me di cuenta que no eran muchachos buenos. Me di cuenta que aquellos muchachos andaban en malos pasos. Me di cuenta que aquellos muchachos eran niños que venían de hogares donde había vendedores de drogas, donde habían hogares con padres, hogares disfuncionales que no tenían o a mamá o a papá y situaciones así. Y comenzamos a ministrar a nuestro hijo, como siempre lo hacíamos, como me enseñaron mis padres, antes de salir de la escuela, oración, hablarles, ministrarles. Y comencé a decirles, te vi el otro día con fulano, con aquel muchacho, ellos no son buenos muchachos. Ellos andan con malas influencias y malas amistades. Abre tus ojos porque ellos ya se dieron cuenta lo que tú tienes. Testifícales de quién tú eres. Háblales la bendición que tú tienes. Ellos no tienen la bendición de tener a mamá y a papá en el hogar. Ellos no tienen la bendición de tener una madre y un padre que los cuida, que los ama, que se preocupa por ellos. Esos muchachos no tienen quien los guíe. Pero usted sabe cómo son los muchachos en esa edad. Que ellos creen que mamá, ay, qué exagerada mi mamá. Ay, qué exagerada mi mamá. Pero ya el Señor nos había puesto en alerta. Y yo comencé. Y además, después que le hablamos así, le dije, no te quiero ver con esos muchachos. Si te veo con esos muchachos, voy a ir enfrente de ellos y te voy a avergonzar, ¿eh?

0: Mira que te estoy avisando. Yo te estoy avisando. Y ya el Señor no me dejaba tranquila. Y comencé a hacer guardia en la escuela por fuera. Y después que yo le había hablado eso, veo al jovencito hablando con los mismos muchachos. Fui para adentro de la escuela, hablé con el principal de la escuela. Necesito que me deje un pase para entrar a la escuela porque tengo que ir a hablar con mi hijo. No, que no se permite. Necesito ir allá. Y entré a la escuela y llegué a donde él estaba, conversando con los muchachones allí. Le digo, hola, buenas tardes, ¿cómo están ustedes, muchachos? Los saludé a todos. ¿Cómo están, muchachos? ¿Cómo se sienten hoy? ¿Está todo bien por aquí? Sí. Oh, Eliel, that's your mom. Le decían, Eliel, ¿esa es tu mamá? Sí. Oh, ¿qué te dije, Eliel? ¿Qué te dije? ¿Qué te dije? Que no te quería con ellos aquí. Anda solo, porque mejor es andar solo que mal acompañado. Y dice además la palabra que las malas conversaciones corrompen las buenas costumbres. Y cuando tú comienzas en la escuela a juntarte con muchachos que no tienen nada bueno que aportar a tu vida, al contrario, lo que comienzan a aportar a tu vida es cosas negativas, alejarte de Dios, alejarte del propósito de Dios. Y allí comenzamos a trabajar con nuestro hijo de cerca, hablarle, aconsejarle. Y gracias a Dios que él reaccionó favorablemente. Gracias a Dios que él entendió, es por mi bien que mis padres me están cuidando. Gracias a Dios que él entendió, oh, mi mamá y mi papá hacen esto porque me aman. Y sabe a tal extremo lo que hizo mamá y papá. Pero como yo no me confiaba, porque hay padres tan confiados que hoy le creen a los hijos ciegamente. Ciegamente. ¿Quiere un consejo? Y con esto voy terminando. No le crea todo lo que sus hijos le dicen, porque sus hijos no siempre dicen la verdad. ¿Sabe qué? Que como yo no me confié, pedí otro permiso especial y mi esposo y yo íbamos y nos sentábamos en el salón de clase. A mí me tocó. Yo estuve por un buen tiempo, mi esposo y yo, sentados en el salón de clase de mi hijo. Porque yo dije, mira, diablo mentiroso, tú no vas a quitarme lo que Dios me ha dado. Tú no te vas a llevar mi herencia. Y él, yo te lo presenté al Señor un día. Yo lo puse en tus manos y el siervo de Dios, que fue el reverendo Luis G. Ortiz, oró y dijo, lo levantó en alto y dijo, Señor, si te tardas en venir, haz de él un mensajero de tu palabra. Y yo creía esa palabra y yo me agarré de esa promesa. Y el diablo vino para querérmelo arrebatar. Y si yo no estoy alerta y velando, hubiera sido una estadística más, porque varios de ellos hoy están muertos, de aquellos muchachos. Pero yo me senté en un salón de clase por mucho tiempo allí. Llegaba y gracias al Señor que nuestros hijos nunca se avergonzaron. Yo entraba al salón y él se levantaba y me daba un beso. Sí, porque los hijos no se avergüenzan donde quiera que están de darle un beso a su madre y a su padre. Yo no sé esos muchachos hoy que usted los ve así, que van para acá, adelante de alguien y se ponen. Pero después cuando la madre se muere y está en el ataúd, llévenme con ella. Y en vida te avergonzabas. Y en vida no le honraste. ¿Qué vas a esperar que esté en el ataúd para entonces llorar? Ay. No, es en vida. Madre y padre, pelea por lo que Dios te ha dado. ¿Cómo vas a dejar que el diablo llegue y te arrebate? Ay, es que está rebelde el niño. ¿Qué rebelde ni rebelde? ¿Qué rebelde que no oiga a su hijo que usted le esté diciendo rebelde? Su hijo no está siendo rebelde. Su hijo está pasando una prueba. Siéntate al lado de él y ayúdalo. Ora con él. Levántalo. Es más fácil a veces irnos por la tangente en este rebelde, este muchacho, y no te das cuenta que con tus actitudes lo estás empujando al mundo, lo estás empujando a que se pierda. Porque ella cometió un error, lo quieres mandar al infierno, lo quieres excomulgar. ¿Por qué no? Con amor y con paciencia. Lo ministras, le dices, vamos, 7 veces cae el justo y vuelve a levantarse. Yo te voy a dar la mano, yo voy a pelear por ti, yo estoy aquí para ti. Señor, en días atrás me inquietaba para hablarle a tantos pastores que a veces estamos ministrando a tantos hijos, a tantos jóvenes en las iglesias, a tantos muchachos, y a veces descuidan a sus hijos que necesitan también la administración, que necesitan también darle la mano y decirle, ven, caíste, pero no lo está todo perdido. El Señor te va a levantar, el Señor te va a restaurar, el Señor va a cumplir la promesa que ha dado para ti. Pero es más fácil a veces decirle, qué vergüenza. No, qué vergüenza de qué. Vergüenza es que se vaya al infierno. Hay que ayudarlo, hay que darle la mano, hay que levantarlo, hay que pelear por lo que Dios te ha dado, mujer. Hubo una mujer que el enemigo se metió en su tienda y no se quedó quieta. Ella no dijo, ay, llegó el enemigo aquí. Ay, mira, el enemigo se metió aquí en mi casa. Hay mujeres falta de sabiduría que están viendo cómo se levanta la tormenta en casa, cómo comienza un espíritu de contienda, de pleito, a moverse en la casa, y comienzan ellas también a pelear en vez de decir, espérate un momento, aquí hay que tirarse a orar, aquí hay que echar fuera esta contienda, aquí hay que echar fuera esto que se ha levantado. Hubo una Jael que cuando llegó el enemigo a la tienda, estaba para empezar parada en la puerta de la tienda. Yo no sé en qué parte de la tienda tú estás parada. Yo no sé si tú, en lugar de estar en el lugar, si en lugar de tú estar en el altar de tu casa orando, estás sentada en Facebook o tiktokeando todo el día. Sí, porque hoy la tecnología ha atrapado a muchos, que los hogares se le están perdiendo, pero ellos están al día de todo lo que pasa en las redes. Su casa está de cabeza, pero ellas no salen de TikTok. No han hecho el quehacer de la casa, pero están en Facebook todo el día. Las hijas no saben ni tender la cama, porque ellas no le han enseñado, pero ellas están en Facebook todo el día mirando tutoriales de cómo pintar un cuarto. Come on. No, tú tienes que estar parada en la puerta de tu tienda velando que el enemigo no entre, velando que el enemigo no destruya, velando que el enemigo no venga a hacer estragos. Tienes que estar parada en la puerta de tu tienda, tienes que estar parada como Sama en el medio, no en un rincón durmiendo, en el medio, velando por tu heredad, velando por tu herencia, por lo que Dios te ha dado. Porque pelear por lo que Dios te dio requiere determinación. Tienes que determinarte, pelear por lo que Dios te dio. Porque Sama se paró en el terreno, en el medio, no en la orilla, no a la mitad, no en el centro, allá en lo último, en el medio. Hay que estar dispuesto a luchar, aunque otros no comprendan. A mí quizás muchos no me entendían. Quizás alguien pudo hasta haberme dicho, ay, esa señora se pasa. Mira lo que es entrar al salón de clase ahora y sentarse al lado de su hijo, avergonzando a su hijo. No, yo no tenía la intención de avergonzar a mi hijo. Yo estaba la intención de librar a mi hijo. Y alabo a Dios porque hoy es un hombre de Dios. Alabo a Dios porque hoy se para en un púlpito y testifica. Yo le doy gracias a Dios por mi padre y por mi madre, que pelearon mi batalla de rodillas, que me metieron 7 días en la iglesia, mandaron una nota a la escuela, tengo una emergencia familiar, mi hijo no puede ir a la escuela. Y fue para llevarlo al altar, pastora, allí, al lugar de encuentro, y a que no se parara de allí. Primero llegó así, el segundo día ya estaba así, el tercero estaba así, el cuarto, el quinto, le salió una lágrima. El sexto, le salió otra. Y el séptimo, estaba tirado en el altar. El séptimo estaba tirado en el altar, mam. Da. Yo quiero al Señor. Yo quiero a Dios. Puede que alguien me vio mal y dijo, ay, qué fuerte. No me interesa quién me vio mal. Yo tenía que pelear por mi heredad. Yo tenía que pelear por lo que Dios me había entregado. No importa que otros vean mal la manera de tú pelear por los tuyos. Pelea por lo que Dios te ha dado. Pelea por tu heredad. Cuando tú peleas por lo que Dios te ha dado, Dios pelea contigo. Póngase de pie en esta hora. Cuando tú peleas por lo que Dios te ha dado, Dios va a pelear contigo. Y no te va a dejar solo, te va a dar la victoria. Pelea, pelea por la bendición, por tu heredad. Jóvenes que están aquí en esta mañana, valora lo que Dios te ha dado. Si hay alguien que está peleando por ti, no creas que es tu enemigo. Está peleando por ti porque te ama. Está peleando por ti porque no quiere que te pierdas. Tu heredad es lo más valioso que Dios te ha dado. Párate firme y dile al enemigo: vete de mi casa. Párate al frente de la puerta de tu tienda y haz de tu hogar un terreno que nadie pueda invadir. No dejes que el enemigo robe la unidad, la paz, la fe de tu casa. Pelea por tu familia. La palabra en esta mañana es: pelea por tu familia. Pelea por lo que Dios te ha dado. Pelea por tu llamado. No permita que las críticas o el cansancio apaguen tu fuego. Recuerda lo que Dios te prometió y mantente firme. Qué bueno que los padres en esta mañana puedan tomar la mano de sus hijos y decir: Señor, esta es la heredad. ¿Puedes tú darle gracias a Dios por tu heredad? Puedes decirle: gracias por mis hijos, gracias por ellos, Señor. Te doy gracias por ellos, Señor. Dale gracias a Dios por tus hijos. Dale gracias a Dios por tu familia. No es perfecta, pero di: es la mejor. No quiero otros, estos son los míos. En esta mañana, quizás hay hijos que tienen que decirle a sus padres o a su madre: mamá, perdóneme. Perdóname, mamá, perdóname, papá, porque me he portado mal, porque te he hecho llorar, porque he tomado decisiones que sé que te han afectado. Perdóname. Qué bueno que en esta mañana los hijos le puedan decir a los padres. Pero hay una palabra que el Señor ponía en mi corazón y es: qué bueno que las madres le puedan decir y los padres a los hijos: perdóname, hijo, perdóname, hija, porque en un momento no valoré, no supe actuar de la manera correcta. Esta es una mañana de reconciliación. Aquí está el Señor. Hay esperanza para tu porvenir. Hay esperanza para tu familia. A veces pensamos que son los hijos los que tienen que pedir perdón a los padres, pero a veces los padres tienen que pedirle perdón a los hijos, porque nos equivocamos. Aleluya. Muchas veces nos hemos equivocado y nos toca, padre y madre, decirle a nuestros hijos: perdóname. Perdóname porque no te he valorado lo suficiente, porque no he sabido en el momento actuar de la manera correcta. Pero no ha sido porque no te quiero, sino al contrario, porque no venimos con un manual de cómo ser madre y padre. Pero con la ayuda de Dios y esta palabra estamos aprendiendo a ser mejores padres, mejores madres. Hijos, valoren lo que Dios le ha dado. Tú no estás peleando sola, madre, padre. Jehová está contigo. Dios te ha dado algo poderoso, una familia, un propósito. Y aunque el enemigo venga, no huyas, párate y pelea. Y reclama una y otra vez lo que Dios te ha dado. Madre, padre, pídele a Dios gracia y sabiduría para restaurar a tu hijo, para ayudarlo, para darle la mano, para levantarlo. No lo des por perdido, dile: yo te voy a ayudar, yo voy a pelear contigo y voy a pelear por ti. Voy a pelear contigo y voy a pelear por ti.
1: Cualquiera que sea la voluntad que tenga o la etapa de la vida en la que se encuentre, es fácil sentir que está atrasado. No está casado todavía, su carrera profesional nunca se ha materializado, ya debería haber logrado esto y aquello. Esto es Pautas para Vivir. Cuando quedamos atrapados en estos pensamientos, no estamos pensando como lo hace Dios. Dios no se limita al aquí y ahora. No hay fechas de vencimiento en sus planes y propósito para nuestras vidas. Mavis Orton era una enfermera británica de 26 años que siempre había querido hacer misiones. Estaba preparando sus maletas para ir a Tailandia cuando su madre sufrió un grave derrame cerebral. La madre de Mavis necesitó de su cuidado durante los siguientes 20 años. Después de la muerte de su madre, se puso en contacto con varias agencias misioneras. «Es demasiado tarde, eres muy mayor», le decían. Pero Mavis insistió. Finalmente, una agencia la aceptó para trabajar en Filipinas. Con sus habilidades como partera, se dirigió a una zona pobre con una alta tasa de mortalidad. Alquiló una pequeña casa y dio origen al Centro de Maternidad Shalom. Décadas más tarde, a los 77 años, todavía seguía sirviendo, cuando fue honrada por la reina Isabel. Miles de bebés habían llegado sanos y salvos al mundo, y sus madres estaban bien. Todo porque Mavis sabía esto. Nunca es demasiado tarde para que Dios cumpla su propósito en nuestras vidas.
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0: de aquí que tuvieron una falla y la gente lo desechó. Yo vine a hablar contigo que te sientes en una esquina. Hay que por una falla la gente te cuestionó. Hoy Dios viene a decirte: tú navegas en el río de mi perdón. Yo te dije hace un rato que Dios del cielo te ha perdonado y te vino a restaurar. Vino a quitar tu ropa sucia, vino a quitar tu ropa de pecado, vino a levantar al pecador aquí. Rebasando yo tanta gente con unción y por una falla lo hemos tirado al suelo. El Señor vino a restaurar, hermanita. El Señor
1: vino a restaurar lo que estaba perdido. Y la buena noticia es que aunque tú pecaste, no es el hombre el que tiene tu salvación en sus manos. Que aunque te desechen, hay uno que dio su vida en la cruz del Calvario por amor a ti. Aunque andes por ahí cabizbajo, hay una palabra que Dios te vino a dar en esta noche, y es que Él no te quiere culpable. Él no te quiere culpable. Él quiere que levantes la cabeza al cielo, pidas perdón y Él estará contigo. Él estará contigo. Él estará contigo. Aleluya.
0: Él sigue siendo fiel.

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ni se dormirá el que guarda a Israel. Jehová es tu guardador, Jehová es tu sombra a tu mano derecha. El sol no te fatigará de día, ni la luna de noche. Jehová te guardará de todo mal, Él guardará tu alma. Jehová guardará tu salida y tu entrada, desde ahora y para siempre. Esa es nuestra confianza, ese es realmente el sentir de nuestro corazón.

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1: Este es el tiempo de alzar nuestros ojos al cielo, porque ¿de dónde vendrá nuestro socorro? Dice el Salmo: mi socorro viene de Jehová, que hizo los cielos y la tierra. No dará tu pie al resbaladero, ni se dormirá el que te guarda. He aquí, no se adormecerá, ni se dormirá el que guarda a Israel. Jehová es tu guardador. Jehová es tu sombra a tu mano derecha. El sol no te fatigará de día, ni la luna de noche. Jehová te guardará de todo mal. Él guardará tu alma. Jehová guardará tu salida y tu entrada desde ahora y para siempre. Esa es nuestra confianza. Ese es realmente el sentir de nuestro corazón.

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1: Hay momentos en los que sentimos que el reloj avanza y las respuestas de Dios no llegan. Nos preguntamos si la promesa se cumplirá o si aquello que esperamos alguna vez sucederá. Sin embargo, la palabra de Dios nos enseña que Él nunca llega tarde. Su tiempo es perfecto porque ve lo que nosotros no podemos ver. A veces queremos respuestas inmediatas, pero Dios está preparando circunstancias, abriendo caminos y trabajando en nuestro corazón. Lo que parece una demora puede ser protección, preparación o dirección divina. La Biblia dice en Eclesiastés 3:11 que Dios todo lo hizo hermoso en su tiempo. No en nuestro tiempo, sino en el suyo. Y cuando ese momento llega, comprendemos que esa espera tiene un propósito. Si hoy estás cansado de esperar, no pierdas la esperanza. Dios sigue obrando aún en el silencio. Confía, persevera y permanece fiel. Lo que Él ha determinado para tu vida llegará en el momento exacto, ni antes ni después. Porque cuando Dios abre una puerta, nadie puede cerrarla. Y cuando cumple una promesa, nadie puede detenerla. 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Que la voz de Dios guíe cada uno de tus pasos.

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0: y Señor. ¡Aleluya!
1: La palabra de Dios dice en el Salmo

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1: Un sacrificio solo es un acto de amor si logra algo para ti. Imagina un hombre que le dice a su novia, te amo, pero ella no lo cree. Así que él salta de un barranco mientras grita, te amo. Esa no es una demostración de amor, es una demostración de locura. La muerte de Cristo por nosotros en la cruz es una demostración del amor de Dios, debido a lo que consiguió a nuestro favor. Él tomó nuestro lugar, Él llevó nuestro castigo. La ira divina fue quitada de nosotros y puesta sobre Jesús, quien nunca pecó. Dios demuestra su amor por nosotros en que, siendo aún pecadores, Cristo murió por nosotros.

He aquí que yo les traeré sanidad y medicina, y los curaré, y les revelaré abundancia de paz y de verdad. Jeremías 33:6. 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
1: Juan y Ana contrajeron matrimonio hace unos días. Según los que conocen a la pareja, tienen todas las posibilidades de ser felices. Tuvieron un noviazgo lleno de dicha, lograron aunar ilusiones, su amor es plenamente correspondido. Sintieron muy en lo profundo el hecho de que se unían para toda la vida, que enfrentarían las dificultades con valentía, que la lucha por la vida la iniciaban juntos y con fe en Dios. Es decir, entraron por la puerta de su nuevo hogar usando no solo los corazones, sino también sus mentes. Ellos saben que los problemas pueden llegar a interferir en el amor. Y no les tomará de sorpresa asuntos tales como el hacer frente a los gastos que demanda el mantenimiento de la familia o la relación amistosa con los parientes políticos. Saben también que el sexo juega un importante rol en su nueva vida. Tomaron en cuenta además lo relativo a sus íntimas convicciones con respecto a la fe en Dios y a la vida cristiana. Y en cuanto a la personalidad de cada uno, eso que nos hace individuos, entendieron que no iban a oponerse el uno sobre el otro, que no sería asunto de establecer quién manda, sino de buscar un entendimiento y tolerancia con respecto a la manera de ser de cada uno. Y aquí radica mucho de lo que crea problemas en el matrimonio, porque la personalidad que dejamos ver es solo una pequeña parte de una gran masa que llevamos dentro. Como alguien dijo, es una pequeña isla que aparece en medio del mar, que se ve solo una pequeña parte, porque la base, el cuerpo importante, se encuentra escondido bajo el océano. Esa pequeña parte que se ve es lo que hace nuestra conducta diaria, a nuestras relaciones, a nuestros hábitos. Juan tendrá que aceptar esa forma de ser de Ana, tan activa y bulliciosa, y por su parte Ana aceptará a Juan tal como él es, algo desprolijo y no muy rápido en su andar. Porque el matrimonio, lejos de ser un reformatorio para alguien, es justamente lo opuesto. Es el estado donde seremos y actuaremos en la manera más libre y más suelta. Cuando ellos contrajeron matrimonio, buscaron la bendición de Dios, que es como pedirle a Dios que viniera a su nuevo hogar, que entrara a su casa y se quedara para siempre. Y eso es lo más sabio que se pueda decidir, porque, como dice la Biblia, si Jehová no edificare la casa, en vano trabajan los que la edifican. Y es justamente lo que entendieron Juan y Ana en aquella ceremonia nupcial. Invitaban a Jesús, el Maestro, el Salvador, el Señor de sus vidas, le invitaban para que se quedara con ellos para siempre. Esto hace a la verdadera felicidad de la familia, la bendita presencia de Dios, edificándola a diario. María Miranda aquí les dice, hasta pronto, mis amigas.
0: 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Si usted lo desea, escriba a María Miranda, P.O. Box 696, Pasadena, California 91102, Estados Unidos. Con la ayuda de Dios, volveremos a estar con usted. Nos despedimos con un sincero Dios le bendiga.

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1: Juan y Ana contrajeron matrimonio hace unos días. Según los que conocen a la pareja, tienen todas las posibilidades de ser felices. Tuvieron un noviazgo lleno de dicha, lograron aunar ilusiones. Su amor es plenamente correspondido. Sintieron muy en lo profundo el hecho de que se unían para toda la vida, que enfrentarían las dificultades con valentía, que la lucha por la vida la iniciaban juntos y con fe en Dios. Es decir, entraron por la puerta de su nuevo hogar usando no solo los corazones, sino también sus mentes. Ellos saben que los problemas pueden llegar a interferir en el amor. Y no les tomará de sorpresa asuntos tales como el hacer frente a los gastos que demanda el mantenimiento de la familia o la relación amistosa con los parientes políticos. Saben también que el sexo juega un importante rol en su nueva vida. Tomaron en cuenta además lo relativo a sus íntimas convicciones con respecto a la fe en Dios y a la vida cristiana. Y en cuanto a la personalidad de cada uno, eso que nos hace individuos, entendieron que no iban a oponerse el uno sobre el otro, que no sería asunto de establecer quién manda, sino de buscar un entendimiento y tolerancia con respecto a la manera de ser de cada uno. Y aquí radica mucho de lo que crea problemas en el matrimonio, porque la personalidad que dejamos ver es solo una pequeña parte de una gran masa que llevamos dentro. Como alguien dijo, es una pequeña isla que aparece en medio del mar, que se ve solo una pequeña parte, porque la base, el cuerpo importante, se encuentra escondido bajo el océano. Esa pequeña parte que se ve es lo que hace nuestra conducta diaria, a nuestras relaciones, a nuestros hábitos. Juan tendrá que aceptar esa forma de ser de Ana, tan activa y bulliciosa, y por su parte Ana aceptará a Juan tal como él es, algo desprolijo y no muy rápido en su andar. Porque el matrimonio, lejos de ser un reformatorio para alguien, es justamente lo opuesto. Es el estado donde seremos y actuaremos en la manera más libre y más suelta. Cuando ellos contrajeron matrimonio, buscaron la bendición de Dios, que es como pedirle a Dios que viniera a su nuevo hogar, que entrara a su casa y se quedara para siempre. Y eso es lo más sabio que se pueda decidir, porque, como dice la Biblia, si Jehová no edificare la casa, en vano trabajan los que la edifican. Y es justamente lo que entendieron Juan y Ana en aquella ceremonia nupcial. Invitaban a Jesús, el Maestro, el Salvador, el Señor de sus vidas, le invitaban para que se quedara con ellos para siempre. Esto hace a la verdadera felicidad de la familia, la bendita presencia de Dios, edificándola a diario. María Miranda aquí les dice, hasta pronto, mis amigas.
0: Esperamos que esta plática haya sido de su agrado y vuelva a escucharnos a esta misma hora y punto del dial. Si usted lo desea, escriba a María Miranda, P.O. Box 696, Pasadena, California 91102, Estados Unidos. Con la ayuda de Dios, volveremos a estar con usted. Nos despedimos con un sincero Dios le bendiga.

Porque yo sé los pensamientos que tengo acerca de vosotros, dice Jehová, pensamientos de paz y no de mal, para daros el fin que esperáis. Jeremías 29:11. 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
1: Gracias a ti.
0: Es la fuente del amor. Dar gracias es cuestión de educación. Ser agradecidos es depende de la relación que tengamos con nuestros padres. Hay gente que sabe dar gracias, pero no son gente agradecida. Agradecido de Dios por darnos a su Hijo que vino a salvarnos.

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leo los comentarios que ponen en YouTube, cuando leo los comentarios de Facebook, cuando leo algunos comentarios también en nuestra plataforma de Spotify, que si no te has suscrito, te invito a que lo hagas si tienes esa plataforma. Es impresionante cómo al nosotros abrir nuestro corazón, tú también tienes la seguridad de abrir tu corazón con nosotros. Y si eres nuevo en este programa, te doy la bienvenida y te digo que aquí siempre, siempre, siempre vas a ser bienvenido. Aquí venimos tal y como somos. No estamos buscando perfección, no estamos buscando personas que ya lo tengan todo resuelto en su vida. Aquí venimos tal y como somos, tal y como estamos, como seres humanos, con sus luces y sus sombras, con sus virtudes y con sus defectos. Porque sabes que así Dios nos ama. Y si Dios nos ama de esa manera, ¿quiénes somos nosotros para no amar así también a nuestro hermano? La palabra dice, ama a tu prójimo como a ti mismo. Y siento que aparte de amar a nuestro prójimo, es también verlo con los ojos que Dios lo ve. Yo sé que hay prójimos que son un poquito difíciles de amar. Pero también sé que el Señor nos da la fuerza, que el Señor nos da la gracia. Y que el Señor nos dé sus ojos para seguir viendo a nuestros hermanos así. Y es por eso que hoy siento en mi corazón recordarte que vales mucho delante de los ojos de Dios. Eres una persona muy especial. Tal vez me dices, Annelise, pero es que tú no me conoces, es que yo hice esto, es que yo soy esto, es que yo tengo esto. No importa, porque todo eso el Señor ya lo cargó y ya lo llevó a la cruz. El Señor ya pagó las deudas de nuestros pecados. Él cumplió ese sacrificio y esa es la gracia. Y es por eso que creo que tenemos que empezar a vernos con los ojos que Dios nos ve. Porque cuando nos empezamos a ver con esos ojos, no produce en nosotros orgullo o vanagloria. Porque sabemos que todo lo que somos y hemos llegado a ser hasta ahora ha sido gracias a Él. Gracias a su amor, gracias a su misericordia, gracias a su fuerza, gracias a su cuidado, gracias al amor tan inmenso de Dios en nuestras vidas. Y eso no nos hace darnos la gloria a nosotros. Eso nos hace darle toda la gloria a Dios, toda la gloria a Él y seguir testificando de su amor y seguir testificando de su grandeza, como lo vamos a escuchar en el episodio de hoy de una mujer que ha venido a testificar de la gloria y de la grandeza de Dios. ¿Ha sido fácil? No ha sido para nada fácil. Pero hace poco hablaba con ella detrás de cámaras y al igual que ella puedo concluir y puedo decir, solamente ha sido Dios. Solamente ha sido el Señor, solamente ha sido su provisión, su fuerza, solamente ha sido el cuidado de Dios en nuestras vidas. Y el episodio de hoy también va a girar en torno al círculo, al vínculo familiar. Y créeme que no es que yo lo planeo de esa manera, sino es como que Dios, por alguna razón en estos episodios, nos sigue guiando en esa línea de hablar sobre la familia, de hablar sobre todas esas cosas. Y es impresionante. Yo no lo entiendo, pero sé que tal vez tú necesitas escuchar esta palabra. Tal vez hoy Dios quiere hablar tu vida a través de este testimonio. Y sé que así es, porque me gustaría leerte algunos de los comentarios que han estado llegando. Como te decía el episodio pasado, ese episodio lo grabamos hace mucho tiempo y por eso no podía leer como comentarios muy recientes, pero sí me gustaría leer comentarios más recientes en este episodio. Y por ejemplo, el episodio número 16, el que grabé con mi mamá, nos escriben y nos dicen, les escuchamos desde Brasil. Desde que comencé a ver el podcast, desde el primer capítulo, ha sido una bendición tan grande para mí. Soy mamá de una niña y de un niño. También me embaracé a los 19 años. Pasé por una depresión postparto de mi segundo hijo. Más allá de mis problemas personales, era porque no sabía cómo tratar a mi hija, que en ese tiempo recién había cumplido 2 añitos. Sentía que ya no le daba prioridad a ella como antes y siento que eso le afectaba. No me animaba a hablar de lo que me estaba pasando. Sentía que lo tomarían como una exageración. Y veo que fue un error no haberlo expresado, pero Dios siempre estuvo a mi lado. Ahora estoy libre. Algún día sé que Dios me dará la oportunidad para contar mi testimonio.
sigan adelante y que este programa siga edificando a muchas otras vidas.

0: Aquí otro comentario nos dice: necesitaba consejería, pero ya la tuve con este episodio que me edificó mucho. Tengo mi hijito que casi me resultó como Anelisita, dice. O sea, le tocó un hijito tremendo. Y yo ya me estaba asustando porque cada vez igual lo estaba llevando a la disciplina. Y medio que quería parar, pero continuaré en el Señor disciplinando con amor. Porque a medida que vaya creciendo, para que a medida que vaya creciendo sea una persona de bien para el Señor y ante la sociedad. Dios les bendiga grandemente. Que si eres mamá y no escuchaste el episodio número 16, te animo a que vayas y lo escuches porque es de mucha bendición. La verdad que ahí mi mamá dio unos consejos que sé que te van a ayudar muchísimo, especialmente en esta etapa de crianza. Pero ya leyendo comentarios de nuestro episodio anterior con nuestro hermano Edgar, aquí me gustó mucho porque nos llegó un comentario que dice: Dios les bendiga, espero con ansias cada podcast. Y este episodio me hizo sentir un nudo en la garganta. Definitivamente Dios volvió a tocar mi vida. Pasé algo similar. Mis padres viajaron a España cuando yo tenía 7 años. Y en esos años que no estaba, pasé cosas horribles. A pesar de los cuidados de mis abuelos, de verdad que necesitaba el calor de mis padres. Y Dios, por su misericordia, los volvió a traer después de años. Aquí otro comentario nos dice: Dios les bendiga. Soy una adolescente de 17 años que este año cumplirá 18. Desde que descubrí este espacio a corazón abierto hace unos meses atrás, no dejo de verlo, esperando con ansias cada episodio, pero en especial había olvidado ser agradecida. Dios dio un giro inesperado en mi vida donde me aterran muchas cosas y tengo tantas preguntas en mi corazón que empecé a cuestionar a Dios, como por ejemplo, ¿por qué me trajiste aquí? ¿Qué es lo que quieres de mí, Señor? No en cuestión de refutar, sino de encontrar una respuesta que calmara mi alma abatida. Y al ver este episodio, siento que es Dios recordándome que debo ser agradecida, aunque a veces no entiendo el por qué o el para qué. Que Dios siga bendiciendo este hermoso programa. Bendiciones. Y voy a leer uno más que dice: gracias. Duele porque el papá de mis hijos nos abandonó por otra mujer. Mis hijos sufren. Y conociendo a Dios, se apartó. Pero saben, Dios le sanó de un cáncer terminal y aún así se fue. Pero gracias a Dios me agarré más fuerte de su mano y sigo luchando para sanar. Lo más duro fue que les dijo a mis hijos que se avergonzaba de ellos. Yo le agradezco a Dios por este programa y por este espacio, porque sé que muchos de ustedes, de tal vez hablando de ti, sufres cosas inimaginables cada día. Cada ser humano tiene una historia que contar. Todos hemos pasado por cosas terribles. Y yo le pido a Dios hoy que te dé fuerzas para seguir adelante. Que puedas ver la vida no a través del lente de tu problema, de tu sufrimiento, sino que puedas empezar a ver la vida a través de los ojos de Cristo. Sé que es difícil, créeme que sé que es muy complicado, pero creo en un Dios que hace maravillas. Creo en un Dios que es capaz de reescribir tu historia. Creo en un Dios que te da fuerzas cuando ya no tienes ninguna. Creo en un Dios que es capaz de restaurar familias. Creo en un Dios que es capaz de hacerlo todo nuevo. Creo en un Dios que es capaz de sanar hasta lo más profundo de cada corazón. Porque lo he visto en mi vida. Y si eres seguidor de este programa, lo has visto a través de las historias de muchas personas que nos han visitado. Y tú no eres la excepción. Tu historia no es la excepción. Y a veces creo que nos surge esa pregunta y decimos: Dios, ¿por qué lo haces con todos y no lo haces conmigo? ¿Por qué veo que haces maravillas en esta persona y en esta persona, pero conmigo no? Y es que Dios siempre llega a tiempo. No eres la excepción. Dios también lo va a hacer, y aunque no lo veas, lo está haciendo en tu vida y lo está haciendo contigo. Eres un milagro de parte del Señor. El hecho de que estés aquí en este mundo, que estés respirando, que tengas vida, ya te hace un milagro del Señor. Eres un milagro viviente de parte del Señor. Así que No es tiempo de tirar la toalla. Es tiempo de seguir confiando en el Señor. Y es por eso que me gustaría darle la bienvenida a nuestra invitada de hoy, porque ella siento que su vida es el testimonio de eso, de un Dios que no deja, de un Dios que no abandona, de un Dios que escucha las oraciones, de un Dios que escucha tus palabras, que toma en cuenta tus lágrimas. Todo es un Dios que cuida de ti. Y es por eso que le doy la bienvenida a mi querida hermana Felicidad a este programa. La invité porque mi mamá quedó impactada por el testimonio de ella. De verdad que un día llegó a la casa y no paraba de hablar y me decía: hija, invítala, porque su testimonio es de mucha bendición. Así que, hermana Feli, le doy aquí la bienvenida a este programa. Para mí el gozo y el privilegio de tenerla. Bueno, me conoce de muchos años atrás, pero usted es una mujer de mucha inspiración. Así que me gustaría empezar diciéndole cómo está, cómo se siente, cuáles son sus ánimos de estar aquí en el programa.
1: Bueno, doy gracias a Dios por este privilegio. Y como tú dices, cada uno tiene propósito. Amén. Yo ya estoy entrando, pasé los 50, voy a cumplir 56. Y a veces uno cuando llega a la edad adulta dice: ¿qué voy a hacer? Por ejemplo, cuando yo regresé a la iglesia porque estaba trabajando en Tiquipaya, alguien dijo: no necesitamos que participen en el teatro. Ah, ya estaba por decir yo, pero no a las mayores, a las viejitas no. Ah, o sea que ya soy vieja, ya no puedo participar. Entonces, yo puedo decir que Dios tiene un propósito y un plan para tu vida, aunque estés con las canas blancas, porque ya me están saliendo, me han salido, y doy gracias a Dios porque aún en esos detalles Él se glorifica en mi vida.
0: Amén. Hermana Feli, imagínese, han pasado tantos años desde que el Señor llegó a su vida. Usted me dijo que lo conoció como alrededor de sus 6 años.
1: Sí. Era un programa, no sé si se acuerdan ustedes, o tú te acuerdes o hayas escuchado, era Con Base. Es un proyecto que tenían del exterior, que ayudaban a las familias numerosas, los que tienen 4, 5, 6 hijos. Y como yo era la mayor y estaba ya entrando a la escuela, entonces fui, me inscribieron. Uno de los requisitos era asistir a la iglesia. Entonces no era difícil, y bueno, asistir a la iglesia, claro, van a ir. Y bueno, mi mami lo que hacía era mandarnos, ¿no? Entonces ese era uno de los requisitos. Y yo me acuerdo que en uno de esos cultos pusieron una película de evangelismo, una película del infierno. Imagínate a esa edad ver esa película, para mí ha sido impactante. Santo Uy, Dios. Yo dije: no, yo no quiero ir al infierno, no. Para mí fue muy fuerte eso. Y el versículo que dice en Hechos 16:31 dice, esta parte que a mí me llegó: cree en el Señor Jesucristo y serás salvo tú y tu casa.
0: Amén.
1: Ese versículo me marcó en mi vida desde mi niñez. Si dice: cree en el Señor Jesucristo, tú y tu casa serán. Entonces yo creo, dije ese día, di el paso de decidir de que Cristo entre a mi vida, y dije: ya que yo creo en Él, entonces mi familia también va a ser salvo. Y ese día fue un día donde yo marqué y dije, y ahí empecé a orar, porque yo tenía una familia católica. A mí me hicieron hacer todas las confirmaciones que se hacen en la iglesia, todas, y tenía padrinos por aquí, por allá, y hice todas las confirmaciones. Yo me acuerdo que asistía, me llevaba a mi mami, me acuerdo que yo besaba los pies, porque ella me levantaba y me hacía besar a los pies de los santos, todo eso me acuerdo. Y cuando yo conocí al Señor, mi conversión fue genuina y radical. O sea, para mí fue, yo me acuerdo un sueño que tuve, era como el Señor, yo me había convertido a Él, y todo lo malo que era en sueños me mostraba Él y me decía: no eso. Y uno de esos era de los ídolos que no, desde ahí yo no conocí. O sea, dije, no, hasta aquí yo conozco a un Dios vivo y eso es lo que voy a hacer. Y ahí impartí mi fe a mi familia, trayéndolos a mis hermanos, porque...
0: ¿Cuántos años tenía usted cuando se convirtió al Señor?
1: Yo creo que tenía mis 6 a 7 años.
0: ¿También era pequeña?
1: Sí.
0: ¿Y era la mayor de todos sus hermanos?
1: La mayor. Yo tenía a mis hermanos que eran zampoñitas.
0: Uno tras otro.
1: Sí. Y cuando yo me iba a la iglesia, la gente me miraba y me decía, ¿son tus hijitos? O sea, a medida que crecía, yo, ¿son tus hijos? Y verdad que me daba coraje, Anelis. Yo me enojaba y decía, sí, son mis hijos, les decía así. ¿Qué podía decir si son mis hijos? Y la gente pensaba que eran mis hijos, ¿no? Pero contarte algo interesante que yo recuerdo, mi objetivo era llevarles a ellos a la iglesia, como sea, que ellos conozcan al Señor. Y en ese tiempo, Anelis, no había agua. El agua era en las esquinas de las cuadras.
0: Wow.
1: Eran unos tubos gruesos donde se, como no me acuerdo, con palanquitas, no sé cómo, pero agarrábamos agua. Y mi papá decía, si vas a ir a la iglesia, me vas a llenar 2 turriles de agua. Nosotros éramos pequeños, Anelis. 2 turriles de agua. Hasta el más pequeñito le ahí sí agarrar balde y íbamos. Pero yo, sin darnos cuenta, ya se llenaban, Elis, los turriles. Ay, ya, ahora, las primeras veces, ya hemos llenado, ahora sí nos vamos a ir. No, tienen que barrer todo el patio. Yo te comentaba detrás de las cámaras, nosotros agarrábamos casa en alquiler, casas que recién se estaban construyendo, porque no nos aceptaban con 6 hijos. Se los arruinaban sus jardines, sus paredes, o sea, no nos querían. Y yo me acuerdo, esa casa era largo, Anelis, era largo. Yo chiquita, yo ahora sí puedo ver corto, ¿no? Pero largo, y teníamos que barrer. En la siguiente que hacíamos, ¿sabes cómo lo hacía? A toditos tras la puerta los ponía, o sea, de lejos, ¿no? Ay, listos para irnos. Y de la puerta, ya hemos llenado los turriles, nos estamos yendo a la iglesia. ¡Pam! La puerta se sabe. Y cosíamos patas para que te quiero. Porque así, de esa forma, ya podíamos ir a la iglesia. Fue experiencias que de niña yo me acuerdo eso como algo, no sé, como algo... cuando tú vas una travesía, haces, ¿no? Uh-huh. Para mí ha sido eso. Y llevar a mis hermanos era para mí un gozo de llevarles, porque yo quería que ellos conozcan, esa era mi meta. Pero un detalle que yo me he dado cuenta es que en las iglesias que asistimos no te enseñan cómo es la palabra. Porque ahí a mí no me enseñaron cómo decía la palabra. Por ejemplo, el mismo hecho de orar por tu parentela, por tu familia, sino era la necesidad en mi corazón de que yo nomás no puedo ser salvo. Porque cuando tú recibes a Cristo, quieres que todo el mundo reciba. O sea, esa es la, ¿cómo se diría? Lo neto de tu ser que el Espíritu Santo hace que quieras que
0: compartir la buena noticia.
1: A todos, ¿verdad? Y eso es lo que yo quería hacer, pero... no tenía ayuda de mi alrededor, o sea, ni el pastor. A veces venía el pastor a visitar porque éramos muchos. Y así, a insistencia mía venía porque yo quería que mi padre se convirtiera. Y a él le gustaba que venga el pastor, porque el pastor no venía con manos vacías. Siempre traía alguito y ofrenda traía. Y él lo primero que atacaba era la ofrenda. Uy, decía. Y cuando le decían, ¿quieres recibir a Cristo? Le decía, sí, voy a recibir. Se arrodillaba y oraba y recibía a Cristo. No sé cuántas veces lo hizo, recibía a Cristo. Pero a la semana, al día siguiente, otra vez su vida, ¿no? Mi papi era albañil. En ese tiempo... una vez cuando fui con mi papi a su donde mi hermana trabaja, subimos arriba, de arriba me mostró, era un, me dice, ¿ves aquel baño donde dice es largo ese baño en por la pampa?
0: Okay.
1: Y me dice, ese baño yo he hecho, me dice. Yo pienso y digo, no, mira, Anelis, o sea, la lógica usando ahora, en ese tiempo que él trabajaba y ha hecho esa, yo veo ese trabajo que él hizo, o sea, era un buen albañil, pero él no tenía buenas amistades. Y pienso que la gente, como ahora en el mundo es, las mujeres que ven a un hombre trabajador, un hombre que está ganando bien y ven eso, hacen toda forma de hacerlo caer, ¿no? Y yo digo, ha debido ser un hombre muy trabajador mi padre, porque viendo ese trabajo que hacía, digo yo, ha debido ser un buen albañil. Veo ese trabajo y digo, qué trabajo el que hizo. Pero no supo administrar, no supo velar por sus hijos, porque todo el tiempo era, llegaba borracho y para cuando tenía que dar la comida a mi mami, esto has cocinado, y tiraba el plato y la comida al piso. Y nosotros viendo eso, o sea, para nosotros era, a veces no había ni aumento de la comida. Cuando somos muchos no había aumento. Yo digo, no sé cómo lo hicimos con 6 hermanos, solo la misericordia de Dios. Y ese era el punto de partida, la pelea, la comida. Y mi mami reaccionaba y decía, con tus 10 o 20 pesos que me has dado me va a alcanzar para todos tus hijos. Y empezaba la pelea y pum y pum. Yo me acuerdo en una de esas oportunidades, recuerdo, ¿no? Siempre los agarró, vamos a ir a agarrar de una pata ustedes, yo de la otra pata, corríamos. Y quieran o no quieran, tenían que ir conmigo mis hermanos porque éramos pequeños, Anelis, y lo agarrábamos, no le pegues, todo el tiempo era llorar, Anelis, o sea, era un, a veces no podías ni dormir porque ya va a llegar, decías, ¿no? Y cuando él llegaba era pues todos, ¡guau, guau!, gritar, era, wow, era tremendo, Anelis, eso. Y una de las cosas que a mí no me gustaba era ir a recogerle o a buscarle. Y a veces peleábamos entre hermanos. No, a vos te toca, tú anda. No, a vos te toca. Entonces íbamos a buscarle. A veces le traíamos arrastrando. A veces venía hasta en el mismo pantalón se hacía. Era, ¿cómo te puedo decir? Tú veías a tu padre. Cualquier borracho que yo veía tirado era mi papá. Esa visión que yo lo veía. Y me acuerdo, no sabía ayudar a Delis, pero la palabra decía que el ayuno es eficaz. Amén. Esa vez me fui a trabajar, en el trabajo ayuné. Creo que fueron 3 días. Y en ese ayuno de 3 días, no sabía yo las cosas, lo puse bajo la cama. Y cuando la señora me dice, ¿dónde están mis platos, mis vasos? No sabía qué hacer y empecé a vaciarlos y a lavarlos. Donde veía yo decía, Señor, tú vas a hacer tu milagro. Tú vas a hacer tu milagro, porque tu palabra dice, cree en el Señor Jesucristo, tú y tu casa serán salvos. Amén. Hemos vivido, la gente nos miraba y nos decían, estos van a tener hijos y van a llegar por aquí, por allá, porque nos veían así. Éramos 6. Estos van a tener sus hijos por aquí, por allá. Yo recuerdo que nos decían las vecinas y a mi mami le decían, porque a veces nosotros salíamos a la calle y queriendo jugar, ¿no? Uh-huh. Y cualquier comentario que le hacían, ella se molestaba, se enojaba y venía y nos sonaba. Y quien llevaba más palo era la mayor. Era la mayor, ¿no? En una oportunidad cuando, no sé si la vecina fue, pero yo recuerdo que ella vino tan furiosa, tan enojada y me dice, ¿dónde fuiste? ¿Qué hiciste? Pero yo, ¿qué hice? Me trataba de acordar, ¿no? Y era que habíamos salido a la puerta y entre chicas habíamos comentado riendo y la gente, no sé si tendría envidia, no lo sé, pero habían comentado que su hija ha salido y en la calle estaba con las chicas. Bueno, según sus comentarios parecía ser una chica de la calle, nos decían así, ¿no? Y ella entró y nos, o sea, me sonó hasta hasta dejarme, siempre tenía el cuerpo amoratado o a veces con el palo de escoba me sonaba. Y dentro de mí creció argumentos. Hay un libro que estoy leyendo y dice La mente es un campo de guerra. Es un libro cristiano y me hace recuerdo eso porque desde niña entró argumentos dentro de mí que decía, yo no sirvo, yo no valgo, yo no soy una persona, porque recuerdo cuando yo cumplí 15 años, mis amigas dijeron, vamos a hacer torta, hicimos torta con ellos, hicimos, ¿no? Pero resulta que la torta no salió bien, sino en el del medio que estaba guachento y de los costados coció. Y cuando estábamos compartiendo mis hermanos y algunas vecinas más, creo que eran amigas que vinieron, llegó mi papá. Y cuando llegó empezó a tirar las cosas y dijo, ¿qué están haciendo? Él no sabía que era mi cumpleaños, mis 15 años. Y empezó a tirar las cosas. Ucha, mis vecinos, mis amigos se corrieron, se fueron, ¿no? Para mí ha sido, o sea, no tenía un padre que apoyaba a los hijos, ni aun sus cumpleaños recordaba. Empecé yo a odiar a los hombres, Annelies, a pesar de que mi corazón estaba de que mi familia conozca a Cristo. O sea, mira cómo en otras iglesias, como es la palabra, no nos enseña. Solo la misericordia de Dios me ha tenido porque, Annelies, yo, ¿cómo te puedo decir? No los soportaba a los hombres, no los quería. Y a mi mami siempre le decía, cada vez que estaba golpeada, cada vez, por ejemplo, una oportunidad, yo estaba, como todo niño duerme, ¿no? Uh-huh. Yo escuché a mi mamá, ¡ay, pum, pum! Y me desperté y miré a mi mami, estaba en el rincón, tirada en un charco de sangre. Ay, yo me acerqué y le levanté su mano, pum, no, la mataste, dije yo, lo mataste, ¿qué hice? Así como estaba, yo recuerdo, me parece que en calzoncito nomás estaba, me fui al vecino del frente. Yo no sé cómo salí, Annelies, no sé ni cómo entré a la casa, no sé, porque cada casa ellos tenían sus perros, eran claro, gente que tenía de tener. Y yo entré a esa casa. A su dormitorio llegué y le dije, mi mamá está muerta. Y recién salieron, abrieron la puerta, echaron allá. Yo no sé cómo entré, Annelies, pero el perro también recién ladró todo. Y entramos a la casa, yo vi a mi mamá bien sentada, nada de sangre, limpiecita la vi a mi mami. Dije, ¿cómo lo hizo este hombre? ¿Cómo lo hizo? Y escuchaba sus mentiras. O sea, le dije, yo no le he hecho nada. Más bien ella es la celosa que me cela con otras mujeres. O sea, el argumento dentro de mí, Annelies, era los detesto a los hombres. Y yo recuerdo, Annelies, que cuando uno pasa eso, empieza a vestirse varonilmente. Porque yo de pantalón no salía y manejaba bicicleta. O sea, para mí era, y de pelo corto no salía. O sea, yo soy el hombre de la casa y la mujer de la casa. Trataba de no hacer valer a mi padre. Trataba de no tomarlo en cuenta. Y muchacho que quería hablar conmigo, muchacho que quería acercarse conmigo, Annelies, yo no sé. Yo pienso que si había en mis ojos láser, yo los fulminaba y los, los terminaba a los hombres, ¿no? Pero puedo analizar, Annelies, que durante ese tiempo, a veces en iglesias que no te comparten cómo es la palabra. O sea, imagínate, solo la misericordia. Yo podía haberme vuelto... Hay muchachas que se vuelven varoniles. Uh-huh. Puedo decir que ellos son afectados en el hogar. Puedo decir que los argumentos han tomado ventaja en sus vidas y se han vuelto varoniles por esa... Porque yo puedo decir todo lo que he vivido. Solo cuando me di cuenta, Annelies, cuando mi mejor amiga se casó. Porque hasta ese tiempo yo los detestaba a los hombres. Porque los hombres eran machistas, los que pueden, los que tienen. Y aún dentro de mi matrimonio me ha costado, Annelies. Me ha costado, Annelies, porque una mujer de carácter fuerte, una mujer que dice yo lo puedo abarcar en mi juventud, podía hacer de todo, pero ahora que estoy digo, Dios mío, sálvame, ¿no? Aún en ese tiempo yo recuerdo que cuando se casó mi mejor amiga, acepté al Señor y dije, Señor, cierto que tú tienes preparado un varón para mí. Acepto que me tengo que casar. Porque yo decía, nunca me voy a casar. Nunca, nunca me voy a casar, decía. Mi esposo es el primer enamorado que he tenido. Mi esposo es el primero con el que me he casado y por misericordia de Dios estamos juntos. Aún la gente decía, estos no van a vivir ni una semana, porque conocían mi carácter como era. Siempre era aguerrida, o sea, no dejaba las cosas pasar así, por así nomás, porque siempre te vas a dar cuenta que las cosas alrededor que suceden es con un propósito. Exacto. Y un objetivo. Yo puedo decir que Dios tenía planes y propósitos con mi vida. En una oportunidad cuando, no sé si tú recuerdas o quizás no todavía, porque no creo que hayas escuchado, pero había un tiempo donde en Bolivia dijeron, en Cochabamba, vamos a dar terrenos a aquellos que no tienen, en Chapare.
0: Okay.
1: Y mi papi se fue. ¿Sabes por qué tomó eso? En una oportunidad mi hermano, uno de mis hermanos, estaba trabajando cama adentro en una hielería. Y mi hermano toda la semana no venía, fines de semana nomás. Entonces y cuando él llegaba pues con su bolsa de verduras, de frutas. ¡Qué felices éramos nosotros viéndole! Ya llegó, diciendo. Y no le dejaba ir fin de semana. No te vas a ir, te tienes que quedar, porque toda la semana nosotros peleamos, luchamos aquí, ahora sufrían. Te toca. Y él no creía. Se quedó ese fin de semana y ese fin de semana vio cómo era. No me acuerdo si fue ese fin de semana o en otro fin de semana, pero él dijo así, cuando escuchamos, salimos al patio, él estaba pegándole a mi mami. Entonces él agarró la Biblia y se puso delante de mi papá y le dijo así, esto es la palabra del Señor, dice honra a tu padre y a tu madre, pero si tú vuelves a tocar a mi madre uno más, yo no voy a respetar esto, te voy a levantar mi mano. Yo estoy joven y sigo creciendo. En la hielería sacaban y metían los hielos, esos grandes hielos que se venden.
0: Ya había construido un físico.
1: Eso él ha sido. En broma le decía yo, ¿te pareces a Bruce Lee? Le decía. Ya, pues el juego creció de Bruce Lee, aparecía. Bueno, entre jóvenes, ¿no? Entre hermanos. Y pasó eso y mi papá agarró como excusa eso y dijo, mis hijos, tú los has enseñado a tus hijos a que me traten así. Y a mí no me quería ni en pintura, Annelies, porque siempre se lo decía todo en su cara, siempre. Aún a mis hermanos les decía, no le crean, porque les prometía, les voy a llevar al boxeo, se los voy a comprar bici, se los voy a hacer esto, tenis se los voy a comprar. Annelies, yo era una persona que una vez me hice ilusión con él. En Navidad todos recibían juguetes, ¿no? Y nos dijo, pues les voy a traer pelotas, muñecas, y nos trajo pelotas. Y ahora, siendo adulta, eran esas pelotas de 3 pesos. ¿Te acuerdas?
0: Sí.
1: En un 2x3 se pinche ese bollete. ¿Qué? Para eso este regalo, un ratito, no lo sé. O sea, yo de ahí dije, nunca más le voy a creer. Y eso era para él excusa, he gastado en tus hijos, pues era una nada. Será una persona, yo no sé si hay algún hombre así en tu casa o tu padre es así, pero dentro de mí creció ese argumento de no querer a los hombres, de que son mentirosos. Pero pasó ese tiempo y él se fue agarrando esa excusa y dijo, tus hijos no me quieren, tú los haces, y se fue a Chapare, o sea, nos dejó.
0: Les abandonó.
1: Nos abandonó, nos dejó y estaba, creo, años. Y mi mamá también con nosotras con nosotras, ella estaba trabajando. Yo recuerdo que donde vivíamos había avión, creo que decíamos en la pista, un neva, cola roja, sapco y no sé qué más se llamaba, pero esos eran cargueros que traían cargas de carne de vaca, menudencias traían. Y ahí mi mamá se hizo conocer y agarraba esas cosas. Uh-huh. Y ella vendía. Y nosotros le ayudábamos a pelar, a hacer coser durante la noche. Y ella a veces iba a ambular y a mí me mandaba a la cancha. Anda, lleva esto cocido, ya me mandaba y ya tenía a quien entregar. Entonces yo iba. Yo tenía cabello largo, grueso, cabello. Mis cabellos eran, parece que la gente más tenía envidia por mi pelo. Mi hija mayor tiene así su pelo, era, o sea, gruesos mis cabellos, ¿no? Y en esa oportunidad yo fui decidida, pasando por la peluquería, ahí decían, cortamos cabello, cabello. Yo no sabía que pagaban, sí iba a cobrar, pero no me han engañado, a mí me han robado prácticamente, ¿no? Yo entré y me hice volar las dos trenzas. ¿Por qué, Annelies? Porque mi mamá en su ignorancia, digo yo, ¿no? Aún ahora puedo pensar, mi mamita no tuvo educación, no cruzó la escuela, era una mamá, una hija huérfana que no conocía a sus padres. Creo que desde los 3 o 2 años era huérfana, sobrevivió de mano en mano, casa en casa. Yo pienso que eso le ha llevado a la vida misma en que llevaba, la relación que tenía con mi padre, las infidelidades, todo eso. Pienso que eso le ha llevado a ella a como era. Por ejemplo, decirte, cuando ella se enfadaba y se enojaba, era pues triste mi vida, me dice. Ella pisaba en mis cabellos y en mis pies, y ahí me sonaba pues a nariz. Esas de abarcas que hay así,
0: sí.
1: Con eso me sonaba y los argumentos en mi mente crecían. Ahí yo empecé en mi cabeza a hablar malas palabras dentro de mi cabeza. Y hablaba malas palabras para mis padres. Uh-huh. Nunca lo vertía, jamás lo vertía, sino en mi mente. Y cuando yo escuché la palabra de decir, yo me acuerdo, creo que era a inicios, ya siendo ya mis 17 o 18 años, lloré al Señor y le dije, te amo tanto, Señor, que todo lo que yo pienso en mi mente, yo le dije al Señor, yo voy a hacer mi parte y tú haz tu parte. No quiero que esto esté ya en mi mente. Me mordía la lengua, Annelies, cada vez que pensaba y hablaba mal en mi mente, hasta que sangraba mi boca.
0: Wow.
1: Pero lo hacía porque amaba al Señor. Hasta que llegó un tiempo donde ya ni me acordaba que ya no estaba hablando, ¿no? Y el Espíritu Santo sobró en mí. Y puedo decir que cuando uno quiere cambiar, tiene que poner de su parte.
0: Amén.
1: Y el Espíritu Santo obra y ve tu sinceridad. Y con eso yo puedo decir que Dios también tenía un plan conmigo. Porque con eso tenía autoridad hasta para decir a mis hermanos de que ustedes no tienen que hablar. En una oportunidad, uno de mis hermanos llegó mal. Y cuando llegó mal, te digo mal, queriendo ser los pasos de mi padre, no estaba. Y en ese, mi papá se fue a Chapare, te dije, uh-huh. ¿no? Y al poco tiempo mi mamá le siguió. O sea, nos dejó.
0: Los dejaron abandonados,
1: sí.
0: A los
1: hijos. Yo recuerdo esa vez que estaba yo con mis hermanos y él llegó mal. Y decía, Señor, ¿qué voy a hacer con mi hermano? Él va a seguir los mismos pasos. Y tengo mis hermanos menores que están bien. Y uno de ellos dice que había visto con su ojo, no sé cuál de ellos, pero ¿qué hago, Señor? Salí al patio, Annelies, a gritos dentro de mí. Se decía, Señor, ¿qué voy a hacer? ¿Qué voy a hacer? Él era musculoso, me daba un manatazo y me botaba un rincón, Annelies. Agarré un balde y una toalla. Lo sopé la toalla y fui. Y le eché con el agua. O sea, estaba ronca, como, ya sabes, ¿no?
0: Uh-huh.
1: Le eché el agua y pues él dijo, no, no me vas a echar. Y le eché el agua y se despertó y se paro aquí en mi delante. Ay, dije, Señor, me va a dar uno. Ay, no, pero yo voy a dar en el nombre de Jesús. Sacaré uno en el nombre de Jesús. En el nombre del Padre y en el nombre del Espíritu Santo. Anelicio, no sé, pero yo veía su espalda rojo, su espalda. Ay, Señor, y fue Dios nomás quien obró, porque eso marcó en su vida de mi hermano. Nunca más vino, porque yo le dije, si tú vienes aquí así, ellos te miran y ellos van a seguir. Wow. Pues aquí no permites. Anelisa, a mí nadie me enseñó.
0: Claro, pero Anelisa, es que a usted le tocó hacer el rol de mamá. Al no estar ahí papá, uh-huh, al no estar ahí mamá, y al ser ustedes jovencitos, si usted, uh-huh, era la mayor, sus hermanos eran más niños, más pequeños. Entonces, ¿quién les iba a corregir? ¿Quién iba a cumplir ese papel? ¿Quién iba a cumplir ese rol?
1: Yo creo que Dios nomás ha sido, Annelies, porque un varón y una mujer, y no hay papá y mamá, era a golpes, Annelies.
0: Claro.
1: Y tener un ambiente en el que hemos vivido era así.
0: Santo Dios.
1: Solo digo Dios nomás. Pasó eso, Annelies. Llegó un tiempo en que no teníamos nada en casa. Mamá ya no mandaba. Yo no sé, no sabíamos nada de ellos. Y en una oportunidad, yo recuerdo, toditos en la mesa sentados. Yo me recuerdo eso. Todos sentados en la mesa. Ya vamos a orar. Pero, Feli, no hay nada. No había ni gas, Annelies. Toda la leña que teníamos, habíamos ya terminado todo. Nada había. ¿Sabes qué es eso? Nada. ¿Qué hacemos? Dije, Señor, ya nos vamos a enseñar. Siempre ese besito. Cree en el Señor Jesucristo, tú y tu casa. Si mi casa va a ser salvo, entonces Él es el que va a obrar.
0: Amén.
1: Ya, toditos, vamos a orar. Pero siempre, yo no sé, mi ignorancia, Annelies, vamos a llorar en la presencia de Dios. Van a pedir llorando al Señor y Él nos va a escuchar. Yo tenía en mi pensamiento que el ser niños y llorar, tú consigues eso, ¿no?
0: Uh-huh.
1: Y delante de Dios llorando, yo decía, Señor, nos va a escuchar, ¿no? Por eso es que nos han conocido en la iglesia como lloronas, porque siempre esa ternura de conocer al Señor, nuestras lágrimas salen y puedes derramarte.
0: Amén.
1: En la presencia de Dios. Y empezamos ahora. Yo les he dicho a ellos, van a pedir lo que quieren comer. Cada uno va, no me digan, pero cada uno va a pedir lo que quiere. Yo pedí esas marraquetas largas,
0: pan,
1: porque yo deseaba esas marraquetas. Nunca hemos comido eso, pero yo quería eso. Después pedí dulce de leche y queso más. Yo era viciosa, me gustaba cositas así, pero no podíamos tener. Pero valga la oportunidad de pedir, ¿no? Entonces todos oramos y empezamos a llorar. Yo me acuerdo, está gritando, Señor, yo quiero esto. Está gritando el otro, Señor, llorando, Annelies, yo recuerdo eso. En el nombre de Jesús, Señor, amén y amén. Y todos miramos en la mesa, no había nada. Pensamos que en la mesa iba a aparecer. Ay, Señor, feliz, no hay nada. Dice, hay que esperarles. Y pum, pum, pum, pum, la puerta toca. Ay, y todito, pum, a la puerta nos fuimos. ¡Sac! Abrimos la puerta y era una señora. No la conocíamos a la señora, pero era agarrada de dos bolsos. Lo primero que miré era mi marraqueta, estaba saliendo. ¡Ah! Dije yo, Señor, gracias. Y nos dio dinero para gas, para nuestros gastos. O sea, Dios había respondido a cada uno.
0: Amén.
1: Y ellos aprendieron que el pedir de esa manera, Dios responde. Yo recuerdo que la última, la menorcita, tenía 3 o 4 años tenía. Todo su nariz rojito, rojito su nariz, porque era demasiado blancona, ¿no? Entonces, de esa manera hemos sobrevivido, Annelies. Yo recuerdo una oportunidad cuando del avión llegó, trajeron pollitos.
0: Oh.
1: Y como del viaje del calor se habían muerto los pollitos. Entonces yo a mis hijos estoy diciendo, los decía a mis hijos, Annelies, vamos, agarrados de sus baldes, vamos, les he llevado. Y agarré a los pollitos y los he frotado. Los soplaba así y piu, piu, piu, decía, este está vivo, este está muerto. Solo Dios nomás ha hecho a Annelies. Y hemos criado esos pollos y hemos comido los pollos. O sea, Dios nomás nos ha Yo no sé, Dios ha sido el que nos ha solventado, Annelies. Y en otra oportunidad recuerdo que también tomates botaron. ¡Ay, vamos, compadres! Yo siempre, ellos, ¿dónde no estaban conmigo? Les lleva cuchillos, hemos traído, lo partí, esto tañado aquí, esto sirve, esto no sirve, partían. Y salió sarto tomate, Annelies. Teníamos pan de ensaladas. ¿Qué hicimos eso? Conseguimos azúcar, lo hicimos dulce de tomate y fui a vender con pan a la escuela. Como pan caliente salió, Annelies. Wow. O sea, Dios en su misericordia siempre nos ha tenido, nunca nos ha hecho faltar. Siempre a ellos les he enseñado de que uno cuando se acerca al Señor con una ternura y una sinceridad, Él siempre te responde. Y cuando todo este tiempo pasó, Annelies, mis padres volvieron a casa, arreglaron su situación. Yo para eso ya estaba con los jóvenes ya trabajando, porque pasé primero limpiando en la iglesia, después de limpiar fui ayudante de escuela dominical, fui maestra, después de los adolescentes, y llegó mi papi una oportunidad. Y mi hermano viene y me dice, Feli, tienes que ir a ver esto. ¿Qué ha pasado? El papá ha llegado. Se ha convertido. Yo irónicamente le digo, ¿verdad, Annelies? Ay, ¿cuántas veces se ha convertido el papá? Muchas veces. Wow. Porque el pastor traía su dinerito y traía ofrendita o traía víveres. Todas las veces él se convertía. Pero volvía peor. Entonces yo le dije a él, no creo, me estás mintiendo. No, verdad, me dice. Y me dice una cosa. Feliz, ¿sabes que el papá, su cara está blanquito? O sea, él ya le estaba entrando tanto beber, su cara se vuelve negros cuando toman mucho, su hígado les va dañándose, ¿verdad? Sí. Estaba ya así él. Le conocían por el serrucho, le conocían por el cuchillo, porque él era bueno para tomar, bueno, wow. O sea, no se mareaba fácilmente, no sé qué cantidad tomaba, recién se mareaba. Entonces yo he dicho, me dice, su cara está como de un bebé blanquito, eso me... Blanquito, después su cara no es blanquito, negro. ¿Verdad, Feli? Con maletincito más ha venido, tiene su vir. Ya me entró curiosidad. Lo dejé todo de la iglesia, corriendo fui. Y verdad, Annelies, su cara era blanquito.
0: Wow.
1: Yo le he visto y saca su Biblia y dice, perdónenme, hijos, por todo lo que les he hecho. Él nunca se acordaba de sus hijos, él nunca ni compraba y decía, esto necesitan, les mandaré esto. Y desde que él ha conocido al Señor, ha sido con nosotros y aún teniendo familia, él sigue siendo ahora así. Claro que la vida de un cristiano cuando recibe a Cristo es diferente a la lucha, pero no dejamos de luchar. Aún más fuertes son las luchas, pero ya no en el mundo, sino contra principados y potestades, como dice la palabra. Puedo decir que Dios responde a las oraciones. Ha tardado mucho conmigo, pero ha respondido. Yo recuerdo que en la iglesia, cuando llegamos a Movimiento Misionero Mundial, toda mi familia ocupó casi las dos filas, toditos. Ese era mi sueño. Mi anhelo de que en uno estemos en la iglesia. Dios ha respondido de esa manera, de que mis hermanos también vayan a la iglesia, conozcan al Señor. Y el desafío de mi madre era, cuando yo me bautice, va a ser cuando tu padre se convierta. Y los dos se bautizaron, ¿no? Cuando
0: ay,
1: él se convirtió.
0: Gloria a Dios.
1: Eso fue mi vida, Annelies. No sé qué otra pregunta más tienes, Annelies.
0: No, hermana Feli, yo le quería preguntar. ¿Cómo es que usted, ya conociendo al Señor, ya, bueno, le afían, o sea, cimentándose más en los caminos del Señor, cómo es que Dios va tratando con usted esas heridas, ese resentimiento contra sus padres, ese dolor, ese odio? Porque sabemos que nos había comentado que usted sentía un odio hacia los hombres. ¿Cómo es que Dios fue tratando ese odio, en contra de los hombres, ese odio en contra de todas esas cosas, porque lo que usted ha pasado eran eventos tan traumáticos en su vida que uno no se puede olvidar. Uno quisiera, pero hay cosas que uno no puede olvidar. Y sé que hay personas que se dejan ahogar por esos traumas, por ese dolor, y dicen, no puedo perdonar, y es que esta persona me ha hecho daño, y esta persona me ha hecho esto, y mi propio padre, podría decir usted, la persona que debería haber provisto por mí, la persona que debería haber cuidado de mí, mi madre, la persona que se debería haber quedado conmigo, no lo hizo. Yo creo que dentro de usted igual generaba heridas, generaba muchas preguntas, como usted decía, argumentos. ¿Cómo es que Dios, y ya para ir culminando, cómo es que Dios, bueno, vemos que Dios hizo el milagro y Dios salvó a su familia, pero el milagro en usted, en sanar esas heridas, ese resentimiento, ese dolor?
1: Puedo recordar algo que me vino a la mente. Papá, cuando tomaba, traía a sus amigos. ¿Y quién iba a comprar la bebida? Era yo. Wow. Y cuando traía, me hacía servir a mí. Y sus amigos, cuando servíamos, me agarraban la mano más. O a veces me agarraban de atrás. Para mí era, ¿cómo decirte? Ese argumento era tan... Yo te digo por eso, si hubiera tenido láser en mis ojos, todos hubieran sido fulminados. Todos, ¿no? Pero recuerdo que... tuve un problema cuando estábamos solos nosotros con uno de mis hermanos. Hermanos digo porque hay varones, ¿no? Estaba en un lugar oscuro nomás. No quería nada de luz. Y yo sentía la presencia del enemigo. No sabía yo esas cosas, Annalise. Y ella no quería ni leer la Biblia, no quería ni orar con nosotros. Pues, ¿qué está pasando? Decía, ¿no? Y cuando se manifestaba el enemigo en ella, no sabía qué hacer, Annelies, porque en la iglesia no nos enseñaba.
0: Claro.
1: Peor si yo iba y les decía que hay un demonio en mi casa poseído o está manifestándose, estos pecadores nos satanizaban. No me acuerdo si era una hermana, pero me dice, ¿por qué no vas a un grupo de oración? Mira cómo es Dios, Annelise. En ese grupo de oración estaba, no me acuerdo, esta hermana, no sé si era Eva o, pero tenía su hija que venía al movimiento misionero mundial en oración, con pelo cortito, no sé si recuerdas, y su hija tenía su piecito que andaba un poquito mal de su pie. No me acuerdo, pero había sabido venir al movimiento misionero mundial. Entonces me mandan a ese grupo y ellas estaban ahí. Y la hermana que dirigía ese grupo de oración, yo voy con esa necesidad y ella me dice, me explica todo cómo es y habla conmigo y me habla con la palabra y me dice que Dios es amor, que Dios te ama tal como tú eres. Te puedes mirar al espejo, eres la niña de sus ojos, santo Dios, para mí fue... Yo me paré al espejo y dije, realmente tú me amas. Y me he hecho entender que el precio que valgo es la sangre de Cristo. Amén. Ahí fue donde yo dije, realmente perdono a mi padre, perdono a los hombres. Porque, ¿cómo te explico? Cuando yo iba a la cancha o cuando venía del colegio, habían hombres que se sentaban a mi lado, Annelise, y ponían su mano, me tocaban, Annelise. Para mí era, me quedaba, ¿cómo se dice? No podía ni hablar ni gritar, Annelise. Para mí era una impotencia. En la calle iba, por ejemplo, cuando estoy viniendo de la iglesia en bicicleta, me agarraban de atrás. Era la impotencia, Annelise, que Dios. Yo vivía dentro de mí y decía, ¿cómo los mataría a estos hombres? ¿Cómo me deshacería de estos hombres? He vivido tan cosas feas aun cuando él los traía a la casa, ¿no? Hasta de violaciones me he salvado, Annelise. Solo Dios ha sido quien me ha cuidado. Solo Dios nomás ha sido quien me ha protegido, porque cuando yo me miraba al espejo le decía al Señor, realmente soy tu niña de tus ojos. Eso fue lo que me marcó mi vida. Ahí fue donde sané mis heridas. Ahí fue donde desamé mi alma al Señor. Ahí fue donde Él, o sea, me mantuvo con una firmeza y pude enfrentar al enemigo con los problemas que había en casa. No estaba papá y mamá ahí. Cuando ellos volvieron, me costó tiempo perdonarles. O sea, a veces hasta yo les decía que por su culpa de ellos estaba así. Pero Dios ha tratado conmigo poco a poco. Amén. Los he perdonado. Y aún de casados surge eso. Por ejemplo, yo cuando escucho esas músicas, hay músicas claves que él ponía y para mí eso es, ay, no quiero ni escuchar esos recuerdos, ay, en el nombre de Jesús, Señor, guárdame, ¿no? Entonces, hasta ahora a veces el enemigo quiere hacer eso, pero Dios siempre está protegiéndome. Si no fuera eso, creo que, pobre de nosotros, ya estaríamos, pienso, en las puertas del infierno, ¿no? Pero yo doy gracias a Dios que él sanó mis heridas. Aún con esas cosas del enemigo pude luchar porque aún en la escuela dominical, cuando yo estaba de maestra, una hermana me dice, ven a la casa a visitar a mi hijo, ven a tu clase, pero no quiere venir. Entonces, cuando fui a su casa, metí el pie adentro y yo sentí la presencia de él. Pero no sabíamos nosotros en la iglesia, no nos enseñaban eso. Y aún en mi ignorancia yo hablaba y me protegía, yo no sé ni cómo lo hacían, él hizo solo el Espíritu Santo. Amén. Nomás, y ese niño vino a la iglesia, reprendíamos, yo no sé, yo digo siempre, el Espíritu Santo es el que te guía. Aleluya. El maestro que hace, porque cuando fuimos de campamento también en lenguas hablaba, y yo dije, ay, ¿qué es esto? Yo no sabía, pero sí sabía que se hablaba en lenguas, pero no sabía qué se hace, cómo se hace, porque todos ahí en el campamento de esa misma iglesia, extrañados, raros conmigo, ¿no? Y como que a un ladito me hacían a mí, pero viniendo al movimiento misionero mundial, me hablaron de la palabra. O sea, yo dije, es como si todo hubiera engranado, y dije, ah, Señor, estoy en un buen camino, no estoy yendo por el otro camino, ¿no?
0: Hermana Feli, ya para ir culminando todo, ¿cuál es un consejo que usted le gustaría darle a esa persona que tal vez está viviendo esa realidad? No lo dice, no parece, su vida pareciera que muestra otra cosa, pero está viviendo una situación similar, un padre violento, o le ha tocado hacerse cargo de sus hermanos a una corta edad. Ha sufrido muchas cosas en esta vida. O tal vez nos está viendo una mujer que odia a los varones. O un hombre que odia a las mujeres por muchas cosas que le sucedieron. A través de todo lo que Dios le ha ido enseñando todos estos años, querida hermana Feli, porque aquí sí valoramos sus canas, aquí sí valoramos su sabiduría.
1: Bendito sea Dios.
0: ¿Qué podría decir?
1: Bueno, en este mundo, en este universo, todos somos criaturas de Dios.
0: Amén.
1: Pero es distinto que tú seas hijo de Dios. Para llegar a ser hijo de Dios, tú tienes que dar el paso de creer que Cristo vino a morir por ti. Él es el que va a dar la talla por ti, Él va a pelear por ti, porque yo puedo decir en este tiempo, aún las personas que nos miraban y decían, estas chicas, estos chicos van a regar sus hijos por aquí, por allá, van a tener hijos, nos decían, yo doy gracias a Dios que Él nos ha cuidado y nos ha protegido, porque ahora tú los ves a esas personas, es una pena su vida. Cuando mi esposo dice, el mundo es pequeño, da vueltas y puedes llegar ahí. Entonces, cuando uno tiene hijos, tiene que cuidarse de eso, ¿no? Lo único que puedo decirte es que des el paso, aceptes a Cristo como tu Señor y Salvador, y vas a ser hijo de Dios, ya no criatura de Dios. Y el ser hijo de Dios es que Cristo pagó el precio por ti.
0: Amén.
1: Derramó su sangre preciosa por ti, y dice que venció la muerte y volvió al cielo para recogerte. Un día vendrá y nos llevará. Está preparando lugar. Me preguntarás a mí si tengo casa, tengo dinero, tengo, ¿cómo se dice?, terrenos por aquí y por allá. No. pero sí tengo ese, ¿cómo se dice? Esa seguridad de que Dios, cuando Él ha escogido a sus hijos, es con un plan y propósito. Dios te ha puesto con un plan y propósito. Okay. Cierto que el enemigo

0: generación serán benditas. Esa es mi esperanza. Quizás yo no veo a mis nietos ahorita ni a mis bisnietos, pero en mis oraciones sé que Dios va a glorificarse. Amén. Van a ver misioneros, pastores, amén, obreros. Amén. Si ni aún fuera así, ellos van a honrar al Señor. Amén. Esa es la esperanza. Amigo, amiga, te digo, que sirvas al Señor, que entregues tu vida al Señor. Y eso no va a ser solo para ti, sino tu casa, dice. Mis padres conocen al Señor, mis hermanos conocen al Señor, sus familias sirven al Señor. Y mi esperanza ahora de tener, yo tengo dos hijas, mi esperanza y mi anhelo es de que ellos también conozcan al Señor, que sus familias sirvan al Señor, que sus nietos, tataranietos que tenga y que no los voy a ver, sé que van a servir. Y creo en Él, porque Él dice, cree en el Señor Jesucristo, tú y tu casa serán salvos.
1: Hermana Feli, qué manera más, como con broche de oro, con broche
0: bendito
1: de oro.
0: Bendito sea el Señor.
1: A veces tendemos a perder la fe. Uh-huh. En otro episodio escuchábamos el testimonio de la hermana Charito que oró 20 años por su esposo. Y a veces escuchar el testimonio es fácil, es decir, uh-huh, 20 años. Pero vivir esos 20 años sin ver la respuesta de Dios es tan, uh-huh, difícil. Usted, como decía, oró tantos años. Uh-huh. Y ahora podemos ver el testimonio y el milagro y damos gloria, amén, a Dios por eso. Amén. Pero vivir ese proceso, sabemos que es difícil, que es duro. Pero, uh-huh, como usted nos decía, confía, uh-huh, ten fe. Que, amén, el Señor a su tiempo lo hace. Cuando uno llora delante del Señor, cuando uno le pide de, sí, todo su corazón, cuando uno dispone su vida en oración, en ayuno, cuando uno decide creerle a Dios más que tu realidad, más que la voz mentirosa y acusadora del enemigo, más que todo eso, el Señor hace la obra.
0: Amén.
1: Y yo lo puedo, amén, ver en su vida, hermana Feli, y no solo en su vida, en la de su familia. Tres de sus hermanos sirviendo al Señor.
0: Bendito sea
1: usted
0: Dios.
1: Y sus otras hermanas, tal vez no son pastoras, pero sirven, son pilares fundamentales, amén, en la iglesia.
0: Bendito sea el Señor.
1: Y es algo impresionante, es algo que uno dice, solo Dios puede hacer esas maravillas, amén, solo Dios puede hacer esos milagros. Y le agradezco por habernos abierto su corazón en este episodio. Sé que tiene mucho más que decir, muchas historias, uh-huh, más que contar, sí, hermana Feli. Pero le agradezco, de verdad, amén, sé que ha sido una mujer y es una mujer muy valiente, una mujer guerrera. Mm. Cuando escucho mujer guerrera, pienso en usted. Dice, mujeres guerreras, digo, hermana Felicidad Quispe.
0: Como el grupo dice, ¿no? Jehová de los ejércitos, y alguien dijo, las que pelean, dice. Ay, Señor.
1: No, pero es una mujer valiente, una mujer guerrera, que es una inspiración para nosotras las más,
0: amén,
1: jóvenes.
0: Bendito sea el
1: a
0: Señor.
1: No darnos por vencidas. Y no es pelear con nuestra boca, no, uh-huh, es pelear insultando, no es pelear haciendo, no, sino que mujeres como usted nos enseñan a mujeres como, amén, nosotras a pelear de rodillas, yes, a pelear en la presencia de Dios, a pelear con las armas del ayuno, con las armas del clamor, con las armas de la oración, porque al final esa es la verdadera pelea a la que el Señor nos ha llamado y no es nuestra. Siento que eso es lo más bonito, uh-huh, no es nuestra, sino que es Él quien pelea nuestras batallas.
0: Y el secreto que me mantuvo a mí es agarrarme las promesas de la palabra, amén, o sea, escribilo, anótalo, o sea, tenelo marcado. Cuando te sientas mal, agarrar, por ejemplo, dice este versículo que dice, yo los escogí, ¿cómo es? Nación santa, ajá, sacerdocio escogido. O sea, yo digo, Señor, tú me has escogido.
1: Amén.
0: Soy sacerdote, wow, soy una, amén, generación. Todo eso a mí me levanta, me anima y digo, Señor, valgo, porque así como tú tienes luchas, yo también lo tengo cada día. Uh-huh. Ahí es que estoy derrumbada y digo, Señor, ayúdame porque ya lo doy. Y me aferro y agarro la palabra y digo, Señor, tú me vas a sacar de,
1: amén,
0: esto, ¿no?
1: Amén.
0: Así que hay que seguir, Annelies, amada audiencia, hay que seguir adelante y no dejar que el enemigo tome ventaja, amén, sino nosotros tomar la ventaja. ¿Y cómo?
1: Amén.
0: Con la oración. Me, amén, antepongo a la oración. Por ejemplo, este último te comparto, cuando estaba yo

0: en la mañana, creo que fue el sábado, creo que fue el sábado o viernes, viernes fue. Estaba sentada yo cansada y empecé a sentir la necesidad de orar. Ay, Señor, y empecé a orar, porque ya sé cuando eso siento, y empecé a orar en lenguas y empecé a interceder, a reprender. Y dije, Señor, ¿quién será mi hija, mi esposo o mis papás? Señor, quien sea, Padre, guárdalos, cúbrelos con tu sangre preciosa. Y terminé llorando, la gente que me habrá dicho, pero yo seguía y terminé. Y en la noche me comentan que una de mis sobrinas con el pequeño habían ido, de dos accidentes se salvó. O sea, yo he dicho, wow. Señor, gracias, porque cuando uno está en comunión con Dios, cuando está en oración, el Espíritu Santo te advierte. Amén. Y eso me encanta. Canta porque es una promesa y digo, Señor, amén. Gracias, todavía no estoy mal y ese es un límite donde tú te mides. Amén.
1: Ay, hermana Feli, muchas gracias de verdad por cada una de sus experiencias. Y esa es la palabra que también te quiero dejar a ti.
0: Amén.
1: Recuerda las promesas del Señor. Como nos decía la hermana Feli, anótalas. Anótalas, porque esta mente es tan frágil y nos olvidamos. Pero cuando queremos tirar la toalla, cuando ya no podemos más, el Espíritu Santo, el Señor, nos recuerda la verdad. Amén. Porque el enemigo es mentiroso. La palabra del Señor dice que es padre de mentira. Pero hoy espero que este episodio te haya recordado nuevamente las promesas que Dios tiene con tu vida, las verdades del Evangelio. No es momento de que te des por vencido, de que te des por vencida, sino si te sientes así tan débil, corre a la presencia del Señor. Llora ante la presencia del Señor. Nadie te va a entender más y nadie te comprende más que el mismo Dios que te creó, que te hizo, que te conoce, que te formó cada parte, cada detalle tuyo en el vientre de tu madre, te conoce. Y Él no es indiferente. Él es un Dios real que escucha. Él no es una estatua hecha de madera, de bronce, de yeso, de estuco. No, Él es el Dios verdadero, el Dios viviente, el Dios que tiene ojos y sí ve, el Dios que tiene oídos y sí escucha, el Dios que tiene boca y sí habla. El Señor habla a través de su palabra, a través de sus promesas. El Señor habla. Abramos los oídos hoy, abramos amén. Nuestros ojos hoy para ver a Cristo, para escuchar su voz. Así que espero que este episodio de verdad haya sido de bendición. Y no solo espero, sé que ha sido de bendición para ti que has estado ahí escuchando o viendo este video. No sé quién te lo mandó, no sé quién te lo recomendó, pero sé que es Dios queriendo hablar a tu vida. Es Dios que quiere hacer algo en tu situación, en tu familia. Así que ánimo, no te rindas, sigue adelante. Eres la niña de los ojos de Dios. Dios te bendiga y nos vemos la próxima.
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1: Un sacrificio solo es un acto de amor si logra algo para ti. Imagina un hombre que le dice a su novia, te amo, pero ella no lo cree. Así que él salta de un barranco mientras grita, te amo. Esa no es una demostración de amor, es una demostración de locura. La muerte de Cristo por nosotros en la cruz es una demostración del amor de Dios, debido a lo que consiguió a nuestro favor. Él tomó nuestro lugar, Él llevó nuestro castigo. La ira divina fue quitada de nosotros y puesta sobre Jesús, quien nunca pecó. Dios demuestra su amor por nosotros en que, siendo aún pecadores, Cristo murió por nosotros.

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1: Hay momentos en los que sentimos que el reloj avanza y las respuestas de Dios no llegan. Nos preguntamos si la promesa se cumplirá o si aquello que esperamos alguna vez sucederá. Sin embargo, la palabra de Dios nos enseña que Él nunca llega tarde. Su tiempo es perfecto porque ve lo que nosotros no podemos ver. A veces queremos respuestas inmediatas, pero Dios está preparando circunstancias, abriendo caminos y trabajando en nuestro corazón. Lo que parece una demora puede ser protección, preparación o dirección divina. La Biblia dice en Eclesiastés 3:11 que Dios todo lo hizo hermoso en su tiempo. No en nuestro tiempo, sino en el suyo. Y cuando ese momento llega, comprendemos que esa espera tiene un propósito. Si hoy estás cansado de esperar, no pierdas la esperanza. Dios sigue obrando aún en el silencio. Confía, persevera y permanece fiel. Lo que Él ha determinado para tu vida llegará en el momento exacto, ni antes ni después. Porque cuando Dios abre una puerta, nadie puede cerrarla. Y cuando cumple una promesa, nadie puede detenerla. 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Que la voz de Dios guíe cada uno de tus pasos.

Yo no sé hoy cómo hayas venido aquí a este lugar, pero hoy yo declaro en el nombre de Jesús que por la fe hoy se rompen las cadenas. Hoy yo declaro que por la fe se va la enfermedad. Hoy yo declaro que por la fe se levantan verdaderos adoradores.

Porque yo sé los pensamientos que tengo acerca de vosotros, dice Jehová, pensamientos de paz y no de mal, para daros el fin que esperáis. Jeremías 29:11. 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

La roca inconmovible. Mientras viajaba por el valle de Yosemite, California, el pastor Teodoro Cuyler escuchaba del conductor sobre una serie de terribles terremotos que vio en aquel valle años atrás. Los pocos habitantes de allí habían sido sacudidos de sus camas y lanzados al suelo por la noche. Las débiles cabañas fueron destruidas. Grandes rocas fueron arrojadas al precipicio del valle. Las sacudidas se repitieron por varios días hasta que la gente estuvo llena de pánico y pronto a la desesperación. ¿Qué hicieron, pues?, preguntó el pastor. El conductor, señalando a una roca inmóvil, el picacho llamado el Capitán, que se eleva 900 metros a la parte sur del valle y tiene una base de 5 kilómetros de roca sólida, respondió. Determinamos ir y acampar bajo el viejo capitán, pues teníamos claro que si aquella tremenda roca se movía, tenía que ser el fin del mundo. Mi querido amigo, el rey David muchas veces expresó en los salmos que Dios era su roca, su fuente inconmovible, su lugar de refugio inamovible. En el Salmo 62:7 él dice: en Dios está mi salvación y mi gloria. En Dios está mi roca fuerte y mi refugio. Y es de preguntarnos, ¿cuál es tu roca fuerte? ¿En qué o en quién pones tu confianza? ¿En eso o en esa persona que pones tu confianza es inconmovible? ¿Estás seguro que nunca cambiará? ¿Será perenne o permanente con el paso de los años? ¿Puede ser eterna? Porque solo Dios es eterno. Jesucristo es el mismo ayer, hoy y por los siglos. Él es eterno y para siempre. En Él puedes confiar tranquilamente. Y aunque vengan las tempestades más terribles y los terremotos más aterradores, Él permanece inmóvil, firme. Sus promesas, sus palabras, su compañía y su promesa segura de vida eterna. En Él te puedes fijar y confiar. Todo a tu alrededor puede estar dando vueltas, puede estar derrumbándose, pero si miras a la roca firme de los siglos, permanecerás inmóvil, seguro, tranquilo. Nada podrá hacerte daño, nada podrá destruirte, no importa las pruebas y las dificultades que vengan a tu vida. Él es la roca fuerte. No desmayes, no te derrumbes. Pon tu mirada en la roca firme, pon tus pies sobre esa roca firme y te mantendrás seguro hasta el final del terremoto. Señor, gracias porque podemos confiar en ti. Tú eres nuestra salvación y gloria. En ti está puesta nuestra confianza. Todo proyecto, todo lo que hay en nuestro corazón, nuestro matrimonio, nuestra familia, nuestra vida, nuestra eternidad, la confiamos, la apoyamos en ti porque tú eres la roca eterna de los siglos. Gracias, Jesús. Amén. Soy el pastor Alex Davis y deseo que Dios te bendiga grandemente.